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1: Vamos a presentarte a Mon Laferte y Tu Falta de Querer. Son ya las 7:30, esto es Vida Romántica 105.5, siempre en tu vida.

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2: En la conferencia matutina de este martes, la Dirección de Asuntos Religiosos presentó el informe mensual de resultados de sus actividades. La directora de la dependencia, Sofía Trejo, informó que entre julio y agosto se otorgaron 300 atenciones, como permisos para el uso de espacios públicos, gestiones para el internamiento de pacientes en centros de rehabilitación y diversos servicios ciudadanos.
3: Durante este periodo hemos registrado un total de 1,448 atenciones, distribuidas en tres principales rubros. El primero corresponde a permisos de espacios públicos, donde hemos registrado 497 atenciones. En este rubro realizamos un trabajo permanente de organización y calendarización de los espacios públicos que son utilizados para diferentes actividades de nuestra comunidad. Hablamos de plazas, teatros, la concha acústica, el teatro hundido de la Gran Plaza, entre otros espacios. Nuestro trabajo consiste en revisar solicitudes, fechas y horarios, procurando que exista una adecuada organización y principalmente evitando empalmes entre actividades.
2: El coordinador de Ministerios Públicos, Luis Julián Valdés, informó que ya se logró la identificación de dos mujeres que viajaban en una camioneta color amarillo y que impactaron un automóvil estacionado, causando cuantiosos daños.
4: Se tomó conocimiento mediante informe policial homologado de hechos que ley señala como delito de daños, en el cual se pone a disposición este hecho, se inician las investigaciones pertinentes, se establecen y se recaban todas las pesquisas necesarias para lograr la identificación de los probables responsables de estos hechos, en los cuales las cámaras de vigilancia pues son de mucho avance.
2: Aquí no hay rompimiento, aseguró la presidenta Claudia Sheinbaum al cerrar filas con los integrantes de su movimiento.

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2: 7:50, temperatura 37 grados.
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1: Se llama Obsesión y es algo de 1990, es el señor Miguel Mateos. Aquí en Retropop, éxito de los 80 y 90 en español. Amigos, ¿qué tal? Excelente noche de lunes 1 de septiembre. Caray, ya el año pasó volando. Ya sabe, todo el mundo sabe que después del grito, ya después de la noche mexicana, después del grito, ya se acabó el año prácticamente. Es el grito, Halloween, noche de muertos, noche de muertos, día de muertos, ¿qué decir? Navidad, año nuevo y se acabó. Vámonos, ya se acabó el año. Esto pasa pero rapidísimo. De noviembre a diciembre es algo inexplicablemente rápido como se va el tiempo. Así que bueno, vamos a aprovecharlo. Amigos, vamos a continuar. Aquí está Maná. Se llama Clavado en un bar. 1993.

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Sin mí, Sasha Sokol, no me extraña, no me extraña nada. Es de 1987, al abandonar Timbiriche, pues hace su carrera como solista en el 87. Y le iba muy bien, fíjate, le iba muy bien. Y después se unió a Benny y a Eric, como Sasha, Benny, Eric. Y pues, temporadas muy buenas, tuvieron buenos, buenas producciones, buenos discos, buenas rolas que sacaron. No les fue nada mal, y yo creo que fue algo inteligente, porque como cada quien, como solistas, no les estaba yendo tan bien, se unieron y bueno, hasta el momento siguen dando presentaciones y les está yendo, les va bien. Vamos a contar, amigos, aquí está a unos que siempre les ha ido bien, y es La Malita Vecindad y Los Hijos del Quinto Patio, y se llama Kumbala.

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2: En la conferencia matutina de este martes, la Dirección de Asuntos Religiosos presentó el informe mensual de resultados de sus actividades. La directora de la dependencia, Sofía Trejo, informó que entre julio y agosto se otorgaron 300 atenciones, como permisos para el uso de espacios públicos, gestiones para el internamiento de pacientes en centros de rehabilitación y diversos servicios ciudadanos.
3: Durante este periodo hemos registrado un total de 1,448 atenciones, distribuidas en tres principales rubros. El primero corresponde a permisos de espacios públicos, donde hemos registrado 497 atenciones. En este rubro realizamos un trabajo permanente de organización y calendarización de los espacios públicos que son utilizados para diferentes actividades de nuestra comunidad. Hablamos de plazas, teatros, la concha acústica, el teatro hundido de la Gran Plaza, entre otros espacios. Nuestro trabajo consiste en revisar solicitudes, fechas y horarios, procurando que exista una adecuada organización y principalmente evitando empalmes entre actividades.
2: El coordinador de Ministerios Públicos, Luis Julián Valdés, informó que ya se logró la identificación de dos mujeres que viajaban en una camioneta color amarillo y que impactaron un automóvil estacionado, causando cuantiosos daños.
4: Se tomó conocimiento mediante informe policial homologado de hechos que ley señala como delito de daños, en el cual se pone a disposición este hecho, se inician las investigaciones pertinentes, se establecen y se recaban todas las pesquisas necesarias para lograr la identificación de los probables responsables de estos hechos, en los cuales las cámaras de vigilancia pues son de mucho avance.
2: Aquí no hay rompimiento, aseguró la presidenta Claudia Sheinbaum al cerrar filas con los integrantes de su movimiento en el marco de su segundo informe de gobierno.
5: Somos parte del proyecto de la cuarta transformación de la vida pública. Que nadie se equivoque, aquí no hay divisiones, aquí no hay rompimientos. 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
2: 8:43, temperatura 37 grados.
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Las hermanas Karuna, Claudio Yarto, Andrés Gerardo, ellos son Caló, aquí en Retropop, éxito de los 80 y 90 en español, se llama Formas. Formas de amor, los sentimientos, de un álbum llamado Sin Miedo, es de 1994. Vamos a continuar, amigos, y este es un Roland de la Trevi, y es la papa sin ketchup.

Ya nos vamos a retirar, amigos. Esto fue Retropop. Gracias por acompañarnos. Escuchamos La Fuerza del Destino de Mecano. Es un de los grandes éxitos, de los grandes clásicos de esta agrupación española. Mecano, 1988. El álbum se llamaba Descanso Dominical. Amigos, vámonos. Aquí está algo de Litchi. Y con eso nos retiramos. Se llama No Te Extraño. Esto fue Retropop. Buenas noches. A continuación, The Oldies Machine.

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guapísima australiana Olivia Newton-John. Physical, es el tío de Machine a través del 105.5 Vida Romántica. En esa noche de martes 1 de septiembre. Temperatura 36 grados en este momento. Vamos a continuar, amigos. Tengo más éxitos de ayer en la radio de hoy. Y si bailamos, ¿qué te parece? Esto de la película Flashdance, ¿te acuerdas? ¿Cómo no? Esa imagen, esa escena donde salen con esta melodía bailando, haciendo piruetas, brincando. Flashdance, el tema se llama Maniac, es algo de Michael Zambello.

Él es el primogénito de John Lennon, se llama Julian Lennon y se llama Too Late for Goodbyes. Aquí en The Oldies Machine, amigos, excelente noche de primero de septiembre de 2026. Amigos, vamos a continuar esta noche. Estamos a través del 105.5 Vida Romántica. Nuestro teléfono en cabina, nuestro WhatsApp, 878-133-8093. Temperatura 36 grados, sigue caliente de afuera y pues todavía nos falta un ratito de calor. Hay que soportarlo porque luego ya viene el frío. Y ya cuando está el frío dice, ¡ay, que haga calor, que haga calor! ¡Hombre, aguántense! Vámonos, aquí está algo de Earth, Wind and Fire, se llama Let's Grow.

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Esto es algo de 1980. Darren Hall y John Oates. Hizo My List. Aquí es The Office Machine. 9:28 minutos, amigos. Continuamos. Vamos a presentarte ahora algo de los 70, finales de los 70, 1979. Sonaba fuerte en la radio esto de The Beach People in the Navy.

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2: En la conferencia matutina de este martes, la Dirección de Asuntos Religiosos presentó el informe mensual de resultados de sus actividades. La directora de la dependencia, Sofía Trejo, informó que entre julio y agosto se otorgaron 300 atenciones, como permisos para el uso de espacios públicos, gestiones para el internamiento de pacientes en centros de rehabilitación y diversos servicios ciudadanos.
3: Durante este periodo hemos registrado un total de 1,448 atenciones, distribuidas en tres principales rubros. El primero corresponde a permisos de espacios públicos, donde hemos registrado 497 atenciones. En este rubro realizamos un trabajo permanente de organización y calendarización de los espacios públicos que son utilizados para diferentes actividades de nuestra comunidad. Hablamos de plazas, teatros, la concha acústica, el teatro hundido de la Gran Plaza, entre otros espacios. Nuestro trabajo consiste en revisar solicitudes, fechas y horarios, procurando que exista una adecuada organización y principalmente evitando empalmes entre actividades.
2: El coordinador de Ministerios Públicos, Luis Julián Valdés, informó que ya se logró la identificación de dos mujeres que viajaban en una camioneta color amarillo y que impactaron un automóvil estacionado, causando cuantiosos daños.
4: Se tomó conocimiento mediante informe policial homologado de hechos que ley señala como delito de daños, en el cual se pone a disposición este hecho, se inician las investigaciones pertinentes, se establecen y se recaban todas las pesquisas necesarias para lograr la identificación de los probables responsables de estos hechos, en los cuales las cámaras de vigilancia pues son de mucho avance.
2: Aquí no hay rompimiento, aseguró la presidenta Claudia Sheinbaum al cerrar filas con los integrantes de su movimiento en el marco de su segundo informe de gobierno.
5: Somos parte del proyecto de la cuarta transformación de la vida pública. 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

Se llama Wake Me Up Before You Go Go. Es el grupo Wham, la voz de George Michael, 1984, en The Oldies Machine. Vamos a continuar, amigos. Y ahora, aquí está este tema. Es algo de Blondie, Debbie Harris, y se llama One Way or Another. De una manera o de otra.

Ya nos vamos, mis queridos amigos. Esto fue un pero un mega rolón. De hecho, el bajo es una... Es una rola que el bajo me encanta, me fascina. Esto se llama Chic y es The Freak. Amigos, ya nos vamos a retirar. Aquí les dejo con algo de Men at Work. Se llama Hooked in Pina. Con esto les digo hasta mañana. Esto fue The All This Machine a través del 105.5 Vida Romántica. Buenas noches.

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2: En la conferencia matutina de este martes, la Dirección de Asuntos Religiosos presentó el informe mensual de resultados de sus actividades. La directora de la dependencia, Sofía Trejo, informó que entre julio y agosto se otorgaron 300 atenciones, como permisos para el uso de espacios públicos, gestiones para el internamiento de pacientes en centros de rehabilitación y diversos servicios ciudadanos.
3: Durante este periodo hemos registrado un total de 1.448 atenciones, distribuidas en tres principales rubros. El primero corresponde a permisos de espacios públicos, donde hemos registrado 497 atenciones. En este rubro realizamos un trabajo permanente de organización y calendarización de los espacios públicos que son utilizados para diferentes actividades de nuestra comunidad. Hablamos de plazas, teatros, la concha acústica, el teatro hundido de la Gran Plaza, entre otros espacios. Nuestro trabajo consiste en revisar solicitudes, fechas y horarios, procurando que exista una adecuada organización y principalmente evitando empalmes entre actividades.
2: El coordinador de Ministerios Públicos, Luis Julián Valdés, informó que ya se logró la identificación de dos mujeres que viajaban en una camioneta color amarillo y que impactaron un automóvil estacionado, causando cuantiosos daños.
4: Se tomó conocimiento mediante informe policial homologado de hechos que ley señala como delito de daños, en el cual se pone a disposición este hecho, se inician las investigaciones pertinentes, se establecen y se recaban todas las pesquisas necesarias para lograr la identificación de los probables responsables de estos hechos, en los cuales las cámaras de vigilancia pues son de mucho avance.
2: Aquí no hay rompimiento, aseguró la presidenta Claudia Sheinbaum al cerrar filas con los integrantes de su movimiento en el marco de su segundo informe de gobierno.
5: Somos parte del proyecto de la cuarta transformación de la vida pública. Que nadie se equivoque. Aquí no hay divisiones, aquí no hay rompimientos. Lo único que hay es la defensa del pueblo de México y su dignidad. Queremos cooperación, diálogo y entendimiento con todas las naciones. Pero cooperación no significa sometimiento. Amistad no significa renunciar a nuestros principios. Y mientras yo tenga el honor de servir como presidenta de la República, defenderé con toda firmeza nuestra soberanía, nuestra dignidad y nuestra independencia.
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Buenos días a todos y a todas. Buenos días, good morning. Que no se les haga tarde. Buenos días. Son las 6 de la mañana con 22 minutos. Abuelo, buenos días, abuelo. Buenos días a todos y a todas. ¿Cómo amanecieron? Bienvenidos, bienvenidas. Espero que vayan a disfrutar esta mañana de mi miércoles. Hoy lo 38 grados. Hoy lo. A ver. Vamos viendo, dijo aquel. 27 grados, 30 sensación térmica. Ay, pa' su mecha. Buenos días. Buenos días en Eagle Pass. Buenos días, Región 5 Manantiales. Buenos días. ¿Cómo amanecieron, people? Vamos a tener una bonita. Vamos a tener una bonita y hermosa mañana. ¿Les parece? Las 6 de la mañana con 23 minutos, abuelongo. Vámonos, porque ya es tarde. 27 grados. 27 grados centígrados, temperatura actual. Venga de ahí.

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2: Bueno, oye, buenos días. Oye, abuelo. Espérame que me estoy comiendo mi manzanita. Oye, son las 6 de la mañana con 32 minutos, 27 grados centígrados. Oye, 30 sensación térmica, qué bárbaro, está bien caliente que allá afuera. Oye, dice, buenos días, una canción para que despierten los chamacos. Ay, mijo, bien necio que andas, mi Gerardo. Que va a tallar contigo, mijito. No le diga nada a nuestro buen amigo Gerardo. Aparte, él es fiel radioescucha de Ricardo. Es VIP de Ricardo. Uy. Ay, mi hijo. Ay, mi hijo. Te ahogas en un vaso de agua, mijito. Buenos días. Me están pidiendo algo de Jumbo Jovi. Gerardo, necio que andas.

0: Wait a minute. Oh, yeah, yeah, man. Oh, sí, cómo no. Buenos días a todos. Gerardo, se me hace que ni le entiendes lo que dice, ¿no? Ay, Gerardo, tú eres de puras cumbias, mijito. No sé por qué andas pidiendo esa música. A ti te ha de gustar de puras de sonido master. No te creas, Gerardo. Buenos días, mi amigo. Bendecida mañana. Tú eres de la fonda del sol, nada más, ¿no? Buenos días.
1: Es la canción de René.
0: Ay, mija. Señora, quítele el teléfono a la niña, señora. Señora, quítele el teléfono a la niña. Las 6:38 a.m. Buenos días a todos los chavos que van a la secundaria, al colegio, a los que van a la prepa. Buenos días. 6:38 a.m.

René. Las 6 de la mañana, 41 minutos. Dice, buenos días. Saludo para Katia Navarro, que va a la... y el personal de la secundaria Miguel Hidalgo. Dice, a todo el personal de la escuela Miguel Hidalgo. A todos los de la Miguel Hidalgo, buenos días. ¿Qué les puedo poner de la Miguel a los de la Miguel Hidalgo? Dice, prefecta Mili, la secre de Yesenia. Ya andamos al 100 en el día de hoy. Salud para el profe Alejandro, que todavía no llega. El profe Alejandro, que todavía no llega ¿A dónde, abuelo? Pues a trabajar. Ya sabes cómo es Alejandro, siempre llega tarde. Y según... Oye, nomás que la... Cállese. Ya llegó Alejandro. No seas barrera, mijita. Cállese, no le diga a mi amigo nada, Alejandro. Todavía no llega. Dice, buenos días. Aquí vamos a encontrar la actitud ya que dure todo el día. Ya que dure todo el día, es optimista. Oye, Alejandro. Tú, Ángeles, ¿cómo le haces, mijita? Saludo para el señor Rogelio, que no se quiere levantar. Al señor Rogelio, el esposo de la señora Karina, que no se quiere levantar. Buenos días. El señor Rogelio. No sé quién sea el señor Rogelio, ¿verdad? El señor ya se le hizo costumbre levantarse tarde. Buenos días a todas. Buenos días a todos los de la Miguel Hidalgo secundaria. Buenos días. Ahí les va esta para ustedes. ¡Súbanle!

0: Las 6 de la mañana.
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0: 6:52, 27 grados.
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2: 6:53, 6:53, la temperatura, 27 grados centígrados. Buenos días. Oye, mande, abuelo. Nos están pidiendo una canción. Ay, la señora, no. Ay, señora, usted nunca va a ser de casino, señora. Recuerden que la programación. Recuerden que de 6:30, de 6 a 7, la programación está abierta, No solamente. Es para niños, también para jóvenes y para los señores. Y, ay, pero hay señoras, ay, Dios mío, que nunca van a ser de casino. ¿Por qué, abuelo? No, imagínate. Oh, imagínate. Imagínate, qué bárbara la señora. Ay, Dios mío, nunca van a ser de casino. 6:54.
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2: Ya me imagino, mande, que si, ¿sabes la canción, abuelo? Ya me imagino los de la secundaria Miguel Hidalgo. Ahí el profe Alejandro. ¡Ah! ¡Sola Alejandro! ¡Sola Alejandro! ¡Profe!

0: ¡Que aguantes, pistaches! ¡Que aguantes, pistaches! ¡Buenos días! A las 6 de la mañana con 57 minutos. ¡Hay saludos! Dice... ¿Y cómo dice?
1: Buenos días, abuelo. Soy Emilio con mis hermanos y mi chévere. Y yo les pongo una canción de Dios y Pindy. Gracias. Besitos de chocolatito con almendras. Bye.
0: Bye, mi amor. Dice, ya, me equivoqué, hombre. No, hombre, qué bárbaro. Abuelo, saludos para mis tesoros, Moy y Luis David, que van a quedarse un ratito con el abuelo y el tío Herodes. Nos ponen la canción de Huevito de Beli y Beto. Bendiciones, bendiciones. Ay, señora, bien necia la señora. Ponme la de Hot. Ay, Dios mío, Karina. Ay, Karina. Qué batallar.

0: Buenos días, las 6 de la mañana, las 7 de la mañana con un minuto.
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0: Buenos días, chula, chula la mañana. Es la hora de iniciar el espacio más escuchado de aquí para allá y de este lado y del otro. El show más amargoso, sintonizado por mamá, papá, abuelitos, hermanos, tías, tíos, niños y niñas y uno que otro despistado. Iniciamos el show del abuelo y el acoplado de Jorge.

0: ¡Hello, gente! ¡Buenos días! ¡Buenos días a todos! Dice, bueno, saludo para mi hija Isabela Infante y a su mami Pau, rumbo al Montessori. ¡Buenos días! Había la bola, los Montessori, ra, ra, ra. Desde la cabina de parte de mi buen amigo el Pato, que ya está ya estás trabajando, Pato. Ya estás trabajando, mi amigo. Las 7 de la mañana y 8 minutos. Buenos días. Es miércoles retro.
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0: Vamos al zoológico. Las 7 de la mañana y 11 minutos. Dice, buenos días, abuelo, buenos días. Ya de regreso, ya de regreso. Un saludo para Rodrigo Rangel, que quiere seguir dormido. Que se duerma. No, no te creas, mi amor. Marcos, buenos días, Marcos. Buenos días, bendecida mañana. No, mi amor, hay que ir a la escuela. Hay que ir a la escuela. A Daphne y Mila, que van al Colegio Libertad. A la viva, a la bola, bien bomba. Los del Colegio Libertad. Ra, ra, ra. Buenos días, Mari. Tu mamá, que va bien contenta, bien peinada, bien maquillada. Ah, se crean. Ay, mi hija, vas toda dormida, toda modorra, dejar al niño. Buenos días a todos los papis, a todas las mamis.
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1: Tarzanes y Calimanes. Las 7 de la mañana, 15 minutos. Buenos días. Oye, a todos los pequeños que van a la escuela, al jardín de niños, saludos para Eli, que ya está para Eli. Listo para Niño Feliz. Buenos días a todos los colegios. Buenos días a todos los colegios que ya nos están acompañando. Muchas gracias a todos los colegios que a todas las escuelas que ya los van en los transportes. Ay, no, los transportes escolares se escucha pura rancherita, no. Oye, porque yo quisiera saber, ¿por qué los del transportes escolares escuchan noticias si llevan a niños? Y yo digo, es pregunta, ¿verdad? Cada quien escucha lo que uno quiere, pero si van niños, pues dales mínimo un buen servicio. Digo, mi manera de pensar. Las 7:15 minutos. Es que usted manera de pensar nomás, no, abuelo, ya es antigua su manera de pensar. Pero es que son niños que van escuchando la rancherita, que van escuchando noticias de allá. Ahí escuchando el... Cállese.
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2: Buenos días, dice, son las 7 de la mañana y 18 minutos. Buenos días a todos los pequeños que van a la escuela. Buenos días a las diferentes escuelas. Buenos días a todos los papis. Buenos días. Oye, dice, buenos días. ¿Le podrías mandar saludos a Guillermo que se está alistando para irse al colegio y que no se le haga tarde? Que no se le haga. A usted, señora, que se levanta bien tarde. May, tú que te levantas bien tarde, mijita. ¿Cuál que se le haga tarde? Usted levántese temprano. Cállese. Buenos días. Oye, ya es bien tarde. Ya levántense todos, ya. Manejen con mucha precaución, por favor. No me estén preocupando.
3: No puedo, jefe. Estoy estudiando.
4: Tú, Demetrio.
3: Yo tampoco puedo. Estoy haciendo mi tarea.
4: ¡Pánfilo! ¡Contesta el teléfono!
3: ¡No puedo, jefe! ¡Me estoy bañando!
4: ¡Sálgase y contéstelo!
3: Todo yo. Bueno, tiene el número equivocado. Ese teléfono para...

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0: Buenos días, mamis. Buenos días, papi. Buenos días, abuelo. Un saludo para mi hijo, José María, que va al preescolar del Mano Amiga. ¡A la bio! ¡A la bo! ¡A la bim bomba! Los del Mano Amiga. ¡Ra, ra, ra! ¡Ra, ra, ra! ¡Ra, ra, ra, ra, ra, ra, ra, ra, ra! ¿Qué te ríes, abuelo? ¡Ra, ra, ra! ¡Ra, ra! Saludos para mi niña Victoria y saludos para Diana Sofía. Diana Chopi, Chopi, Chopi. Poner la canción de Ultra Mega Chiquito. No, es miércoles, señora. Señora Gabriela, por favor. Gabriela, ubícate, mijita. Miércoles retro. Oye, no quiere uno enojarse. Ya me siento como trabajador del seguro, de los consultorios. Señora, se le hizo tarde. Señora, es miércoles retro. Uno no se quiere enojar. Ya me siento como recepcionista del seguro. Cállese. Amanda y Emma que van a la Miguel Hidalgo y se le ponen la canción de la de Kiko. Ah, con mucho gusto. Buenos días. Saludos para mi hija Isabela. Vamos al colegio y está en primer primaria. Buenos días a todos los de primero de primaria. Ana, tú sí sabes, Ana. Tú sí. Tú no eres como la señora de ahorita hace un momento. Ya me siento como recepcionista del seguro. Uno viene con toda la actitud y lo hacen enojar. Saludo para Emma y Iván, que estamos esperando que abran la puerta de entrar al Colmex. Ah. Susana, buenos días, Susi. Bendecida mañana. Scarlett Johansson y Salma, buenos días. La canción ya la puse, señora. Levántese más temprano, por favor, Liliana. Buenos días, saludo para Arturito y Nina María, que van a la escuela. Besos y abrazos. Gracias, carito. Tú sí eres buena, tú eres... Soy amor, doy amor y respiro amor, ¿verdad, carito? Tú sí eres buena onda, no como otra gente. Buenos días, abuelo. Saludos para Aarón y Abelardo, que estamos listos para entrar a clases. Buenos días. Buenos días. Buenos días. Buenos días. Dice, ando perdida en los días. Ando perdida. Ay, mírala, cómo no te pierdes. ¡Cállese! Señora Gabriela, no le haga caso al señor abuelo. No le haga caso. Buenos días, dice.
2: Hola, abuelo, soy Julieta. Besitos de chocolate. Ah, y se me ha olvidado. Las quecas del gallo, ricas y sabrosas, sí.
0: Caro, me debes un comercial. Me debes 200 pesos por el comercial, mijita. Ya las quecas del gallo no patrocina. Ahí te encargo, mijita. Ya. Ya sabes, tú le dijiste que dijera. No te creas, mi amor, no te creas. Estoy jugando con tu mamá, contigo no, mi amor. Tú sigue diciendo los comerciales que quieras. Ok, sí, las quecas del gallo ricas y sabrosas. Voy a tener que ir a hablar que patrocino otra vez. Las quecas. Voy a tener que hablar con Chuy y con el pollito Pío. ¿Qué hice? Señora, no. Ay, señora. Por favor, señora. Si la hicieron enojar en su casa, yo no tengo la culpa, señora. Decía la señora Mónica. Abuelo, no regañe a nuestra amiga Gaby. Dice, Sofi y yo, no sean necios. Saludos a Vicky y Gaby. Una canción retro, please. ¿Qué quieres? No, pues con razón. Carito, usted diga todos los, diga a tu bebé que puede decir todos los comerciales que quiera, mi. A los niños se les pasa todo lo que quieran. A ustedes no, a los papás no. Pero a los niños sí se les pasa todo lo que ellos quieran. Es su programa, ¿eh? Oye, sí, ¿verdad? Es que sí, como que sí se pegajosa. Las quecas del gallo, ricas y sabrosas. ¡Carlos Alberto! Que va bien contento. A Carlos y Alberto que van bien contentos rumbo a la escuela con su papá que va con cara de chancla. El señor, don cara de chancla. Ay, señor. Ha de estar bien feo el señor. A Emilio y Alan Martínez que van a la escuela felices. Buenos días. Abuelo, saludo para Santi, Bastián y Dani. Buenos días. La señora Mónica que va, pero necia la señora, necia. Oye, Diana, en serio, tú nunca vas a ser de casino, ¿verdad, mi tita? Necesitas a Dios en tu corazón. Las 7 de la mañana con 26 minutos. A todos los del Mano Amiga, buenos días. Dice, saludo para Ana Sofía, Patricio, que van al Colmex, a mis vecinos. Saludo a mis vecinos, buenos días. Buenos días a todos. Saludo para Sofía y Daniel Aguilar, que van felices a la escuela. Besos de nieve, fresa. Señor, buenos días.
3: Para siempre.

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3: Oye, quiero mandar saludos para Jorge Ais, que va al colegio, mano amiga. A la bio, a la bo, a la bim, bomba. Jorge Ais, que va al mano amiga. Mi amor, te mando muchos abrazos y besos, que te vaya muy bien en la escuela, mi amor, en el colegio. Dice, buenos días, soy Nicole, voy a la escuela, puedes mandar salud por favor y gracias, besos de chocolate. Mi amor, Nicole, te amo, mi amor, que tengas bendecida mañana. Gina, buenos días, Gina, buenos días. Oye, es que hay muchos mensajes. Dice, buenos días, saludo para Luis Lauro y Miranda, que van bien contentos al Colmex. Yuridia, ¿eres Yuridia la que canta, Yuridia? Ay, eres la India Yuridia. No es cierto, mije. Pongo una canción de la Jenny Rivera. Ay, mijito. Diana, ya, por favor. Qué oso con tu hija, en serio. Qué pena. Abuelo, envía saludos para Alisa, Elías y Luis Reinaldo, que va bien contenta a la escuela. ¿Quieren escuchar la canción del zoológico? Por favor, abuelo, muchas gracias. Oye, mijito. Ay, ya la puse. No sé quién seas, pero ya la incluimos. Gabriel Flores del Freinet, de parte de sus papis que lo aman mucho. Buenos días, Gabrielito, mi amor, que tengas bendecida mañana. Buenos días, Pepe. Pepe, que era de... Cállese. Aquí vamos de nuevo, Paulita y Jorgito. Saludos, abuelito, bonito día. Buenos días, Paulita y Jorgito, bendecida mañana. ¿De parte de quién? De mi tocayo. Buenos días, mi hermano, un abrazo. Somos Daye, Ian y Eric. Vamos a la Esperanza, te pedimos la de caminito a la escuela. Te mandamos besos y abrazos. Buenos días, Sol. Sol, Sol, ya está el almuerzo, Sol. Buenos días. Ay, sí, Jorge, abuelo. Cara de director sin tomar café. Oye, Elizabeth, tengo cara de director de la Miguel Hidalgo, ¿no? Del profe Alejandro. Este siempre parece que anda de mal humor, ¿no? Porque es donde... Cállese, no le diga nada a mi amigo Alejandro. Algo para mi amigo Alejandro, el director de la secundaria. Ellos, oye, necesitan una barridita esa escuela. No, hombre, siempre les pasan cosas. Si no se cae Pablo, si no se se corta Pablo con una rama, le pasa otra cosa y bueno, tantas cosas. Buenos días, es que necesitan a Dios. Miriam. Miri. Dice, abuelo, buenos días. Por favor, ponle las mañanitas a mi hijo Marcos Enrique, que hoy está cumpliendo 8 años, mi bebé, y mándale saludos. A mi otra bendición, a Germán Emiliano, que va con cara de chancla aplastada al colegio Mano Amiga. A todos los del Mano Amiga, saludos. Estas son las mañanitas que cantaba el Rey David. Hoy Marcos cumpleaños, se las cantamos aquí. Despierta, Marcos, despierta. Mira que ya amaneció. Ya los pajarillos cantan. La luna ya se metió.

0: ¡Feliz cumpleaños, Marcos! Buenos días a todos los del Mano Amiga. Buenos días, dice Grandpa. Good morning. I mean, you saw Damian, Edan, Ramiña Cuenca, que van al Yugo, al Rosita Valley y al Memorial Junior High. Oh, yeah. Good morning. Saludos para la tremendísima Eugenia y Jimena Mateo. Buenos días, Dani. Dani, cara de trompeta. Buenos días, mis amigos. Un abrazo para ustedes, Abuelo, un mensaje a Regina Guerra, que ya la trajeron sus papás bien temprano al Montessori. ¡Qué milagro, Adriana! Adriana, te caíste de la cama, Adrianita. Vas peinadita, Adrianita. Sí te peinaste, mijita. Oye. Oye, Diana, ¿en serio, Diana? Ya, por favor, mijita. Sosiégate. Disculpe que le mando este mensaje. El día de ayer hizo feliz a mi... Muchas a ustedes, no, gracias a ustedes. ¿Quién? Liz, ¿quién era Liz? ¿Quién era tu sobrina? Idalia, era Idalia. Idalia es tu sobrina. Sí, ¿verdad? Pues nomás es la única que tuve aquí. Vale, Aleida. No era Idalia. ¿Cuál Aleida tú? Buenos días, dice.
1: Hola, abuelo, soy Natalia Michel. Te mando saludos a Andrés, a Majo y a Mafe, a Sebastián, a Gabriel. Te mando muchos besitos de chocolate. Adiós.
0: Ay, mi amor, yo también te mando besitos. Abuelo, salud para Evan, Santiago, que van al Gaona. Buenos días. Buenos días, saludos para Rafa y Dani, que les deseamos lindo día de sus papás. Buenos días, lindo día. Bendecida mañana, 7:43, que no se le haga tarde. Buenos días, Ángel y Joseph, que vamos camino a la primaria modelo. Ah. Buenos días, Cintia. Ay, Cintia, si te peinaste, Cintia. Abuelo, manda saludos a mi hijo Alejandro Ramírez, que va al Club de Leones 1 al quinto año, y su hermano Sebastián Ramírez, que van a la prepa de la UAC. A los de la prepa, la UAC, saludos, buenos días. A Gabriel, Samantha Gómez, que vamos camino a la escuela. Buenos días.
2: Beto.
0: Buenos días. Ya dejé a la bendición. Ya nos cambiamos al Jean Piaget. ¿Quién nos cambiamos al Jean Piaget? Dice, ya dejé la bendición. Ya nos cambiamos al Jean Piaget. ¿En dónde estaban antes? Es que no sé. No pusiste ni nombre ni nada, mijita. Es decir, puro buenos días. Buenos días. A ver, ahí va.
3: Hola, abuelo. Te mando besitos de café. Te amo.
4: Buenos días, abuelo. Mi nombre es Grecia. Le puedes mandar saluditos a mis primos Itán y Diego. Gracias.
5: Hola, abuelo. ¿Cómo estás? ¿Cómo estás? Mañana. Que si puso Katsai en la mañana.
6: Y también por Santiago. Digo, que mande saludos a Santiago también, abuelo.
7: Bueno, mande saludos a mí, a Matías y a Santiago.

0: metidos. Buenos días, abuelo. A Regina, Carlos Gómez, que van bien contentos al Colmex. Saludos para Carelli, que va al Jumpy ayer. Feliz día, buenos días. Manda saludos para Tiago, Valeria y Valentina, Villarreal, Valencia, que vamos al Club de Leones 1. Ponen la canción. Es que es miércoles retro. Buenos días, Sonia. Buenos días, en el Sebastián Bach. Buenos días. Ay, se cambiaron. Saludos para Fernanda también.
1: Hola, abuelo, soy yo, René. Espero que te vaya bien.
0: Igualmente, mi amor.
1: ¿Y puedes poner la canción de Bach, por favor, de Michael Jackson? Y te mando besitos de Michael Jackson.
0: No, Fernanda. Y saludos para Fernanda también. Buenos días. Dice, ay, mira. La bendición está bien grande, tu bendición, mi amor. Griselda, buenos días, Griselda. Oye, ya está bien grande tu bebé. Ya tiene novio. No, no es cierto. Abuelo, saludos para Flaky, Mau, buenos días. Buenos días, Pau, Pau, Pau, buenos días. Buenos días, bendecida mañana. A Daniela Rojo, cara de guarache, que va camino a la escuela. Miguel Hidalgo, Ana Pati, buenos días. Emiliano y Luciana, buenos días. Buenos días, dice, buenos días para... Buenos días, buenos días, besitos de pan con cajeta. Saludos a Angie y Alexito, que van bien contentos al Club de Leones, su número uno. Buenos días, buenos días. Ahí voy, ahí voy. De parte de, ¿a quién creen que de parte de quién? ¿De parte de quién? A ver, ¿quién creen que me envió mensaje? Ver, espérate, tú me sigues. Buenos días, las 7 de la mañana, 48 minutos. Qué rápido pasa el tiempo, Dios mío. De parte de su mamá, que las ama y que los quiere.

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2: Oye, hablando de eso. La vez pasada, iba yo en la calle y me encontré, iba una pareja. Ay, abuelo, ya vas a empezar. Iba una pareja, la señora iba bien guapa, la señora. Un vestido largo, bien bonito el vestido. Llamaba mucho la atención el vestido porque era un vestido largo y... Ay, el naco del señor en botas, con la camisa de afuera, y dices, ay, Dios mío. Señor, no sean naco, señor. Ahí van en botas y el señor de vestido de salir. Y el señor con la camisa de afuera, y ay, me desesperan, por favor. Hagan combinación con el vestido de la señora. Grecia, y ay, con cachucha, ándele. Grecia, Ana Luisa, que van bien contentas camino a la escuela. Buenos días. Un saludo. Así baila el abuelo. ¡Ah, señor! Recordarle a Ali, que carito, que las amo. Les deseo un hermoso día. Buenos días. Saludo para... 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

0: Buenos días, mía. Michelle, buenos días. Mi esposo dice, buenos días. ¿Qué es eso, Jorge? Bendecido día. Saludos a mi esposo Fidel. ¿Qué es eso, Jorge?
1: Pues lo que sea, Saraí. Lo que sea, digo, si quieres, si no, cámbiale la rancherita. A mí me importa que...
0: Ey, tranquilo. Miércoles con sabor a viernes. Oye, sí, ¿verdad? Viridiana, tú sí sabes de lo bueno, Viridiana. No como la señora ahí. La señora... No como la señora, Saraí, que anda quién sabe cómo. Saludo para Santiago García, rumbo a la escuela, con cara de chancla descompuesta. Ay, Santiago. Ángel, mi hermano, andabas bailando. El viejo del sombrerón. Sony andaba baile, baile. Saludos a Luciana, que va a la escuela de Estrada. Ya dejé poner la música de los niños. A otra señora amargosa. Dios mío, por eso les va como les va. Dice de parte a Regina Patiño, que cumple años. De parte de sus papás y sus hermanos, que la queremos mucho. Buenos días. Buenos días. Hablando de esos viejos, apenas, o sea, así despertó. Ay, Roy. En el chorecito todo feo, ¿no? Ay, Dios mío. Míralo, míralo. Dios mío. Dios mío, el Rogelio. No sé dónde dejaron las llaves. Tuve que quebrar la ventana. No te creas. Oye, buenos días, abuelo. Tercer día de escuela. Saludos para a mía, Michelle. Roxana. Buenos días. Bendecida mañana.

0: Las 7:52. A ver, ¿qué dice?
1: Buenos días, abuelo. Te quiero... Hola, abuelo. Buenos días, soy Jimena. Te quería preguntar que si mi hermana y yo te queríamos pedir la canción de Gaby, Su Casa de Muñecas. Gracias.
0: Ay, mi amor. Saludos para mi bebé, Daniana, y su mamá, que vamos rumbo a la escuela. Buenos días, Daniana. Buenos días, me dice... Mi bebosaurio aún no tiene novio. No, ni se les ocurre, todavía no. No es tiempo, todavía no tienen tiempo, espérense. Primero terminan de estudiar. Buenos días a Benjamín y a su mamá, que ayer cumplía años y me tocó estar en las... ¿Qué te pasó, mijita? ¿Qué te pasó, Saraí? Buenos días a la profe Erika, buenos días, bendecida mañana. Saludos para Regina, Mariel y Sofía Regina, buenos días. Emilio Omar, mi hermano querido, un abrazo. Emilio Radilla, que va bien contento a la escuela, y a su mamá, que va... ¿Qué? Con cara de chango de al trabajo. oye, esposa de Omar, lo dijo así como que con mucho coraje. Amarra navajas, abuelo. Marianita, que va a la escuela 20 de noviembre de Nava. A la escuela de Nava, Coahuila. Rocío, saludos. Dice, hola, buenos días. Ay, mira, qué bonito baila Pepe. Leonel, Marifer, Isabela, que vamos como para la escuela, pero tarde, pero sin sueño. Buenos días, Damaris. Ay, Damaris, vas toda modorra.
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0: 7:54, 28 grados centígrados.
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2: Oye, qué bárbaro, qué rápido pasa el tiempo. Dice... Ay, mi gente... Mijita, aquí andamos con el show, dice, ay, puede, ya supéralo, Michael Jackson, una canción de Michael Jackson, ¿y eso? ¿Quieren algo de Michael Jackson? Oye, me están pidiendo algo de Michael Jackson, ¿ya no alcanzamos? Ah, bueno, un saludo para tu señor esposo, que todo salga bien, Saraí. Oye, Saraí, bueno, después te platico. Buenos días, las 7:57... 7:57, buenos días a todos y a todas. Ya nos vamos.

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3: Buenos días, vamos a continuar con más música, pero pues antes de irnos con música, darle gracias a Dios por este nuevo día.

0: recordarles que el día de hoy tenemos la segunda parte del tema El Perdón con mi queridísimo amigo licenciado en psicología, Jorge Márquez. Hoy tendremos a las 9 de la mañana la segunda parte del tema El Perdón. Fíjate que leía hace un momento, y voy a leerlo. Dice, no tienes por qué ser perfecto en todo. Ni hacerlo todo bien. Ni hacerlo todo ahora. Suelta ese falso ideal. Porque estás llamado a ser feliz en lo que haces. No a destruirte haciendo cosas. La base de todo cambio está en aceptarse serenamente a uno mismo. Eso brinda una calma interior para descubrir los pequeños pasos que podemos dar sin destruirnos. No conviene dar lugar a los reproches interiores que terminan bloqueando todo posible crecimiento. Porque no es cierto que si no cambias ese defecto, no sirves para nada. Ese cambio puede ser importante, pero mientras no logres, hay muchas cosas bellas que puedes hacer. Tampoco es cierto que nunca vas a cambiar. El cambio llegará en el momento justo. Pero si te desprecias y te lastimas, no te preparas para el cambio. No te preparas para recibirlo. Vivir culpándose a uno mismo no sirve para nada. No estimula ni nos ayuda a cambiar. El Espíritu Santo no quiere sentimientos de culpa, sino buenos deseos. Por eso es importante mirarse a sí mismo con amor, con compasión y paciencia. Perdonarse y liberarse de esos ideales de perfección que provocan permanentes sentimientos de culpabilidad y de inferioridad. Pidámosle al Espíritu Santo que destruya esos sentimientos inútiles. A ti que a veces tienes que sonreír de los dientes para afuera. A ti que en este momento me estás acompañando y me estás escuchando. Y que tienes que sonreír, sonríes a la gente, le sonríes aquí y a tus compañeros, a tu familia, a tus hijos. Pero por dentro te estás quemando. Por dentro te estás consumiendo. Suelta, amiga. Suelta. Suelta esa tristeza que traes. Esa tristeza que te está consumiendo. Ponlo en manos de Papá Dios.
1: 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Necesidad de tu espíritu y de tu presencia, Dios.

Si tú quieres recibir ese abrazo de Jesús, ese amor desbordante de Jesús, ponte de pie en este momento. Levanta tus manos hacia su presencia y déjate abrazar por Él. Ábrele tu corazón.

0: Si tú quieres recibir ese amor, ese abrazo de Jesús, ¿por qué no le das una serenata espiritual y cantamos del amor inmenso, incondicional de Jesús, Eucaristía? Vamos a darle una serenata espiritual, pero con toda tu fuerza. ¿Hace cuánto que no le cantas a Jesús? ¿Hace cuánto no lo haces reír? ¿Hace cuánto no permites que su corazón se deleite por verte cantarle como un padre ve bailar a su hijo? Escucha cantarle. Vamos a darle ese deleite a Jesús. Dice: quiero estar contigo. Cantamos.
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1: Buenos días, son las 8 de la mañana y 23 minutos. Qué rápido pasa el tiempo. Y estos momentos hay que ofrecerlos a Papá Dios. Y platicábamos en la reflexión, en la oración. ¿Cuántas veces uno tiene que fingir una sonrisa, ¿no? Llegar a tu trabajo como si nada hubiera pasado. Llegar a tu negocio como si no hubiera preocupaciones, sonreír. O quizás nadie va a entender tu mal humor. Quizás te levantaste molesto el día, o molesta el día de hoy. Nada te embona. Yo creo que a todos nos ha pasado. Más bien yo, a todos nos pasa. Nada nos embona, ¿no? Te levantas de genio. Dices, concédeme 3 deseos, ¿no? Y son momentos, amiga, amigo, para entregárselos a Dios. Son momentos para decirle, a platicar con Papá Dios. No importa qué religión tú profeses. Platicárselo, Señor, ¿sabes qué? Me levanté de genio, me levanté de un ánimo. O tengo que sonreír y por dentro me estoy quemando, por dentro me estoy consumiendo. Entrégaselo. Pero si ves que el problema sigue, busca ayuda, amiga o amigo. No puedes estar o no podemos estar enojados toda la vida. Busca ayuda profesional, busca ayuda con un sacerdote, con un pastor o con un profesional para que te ayude a armar ese poner las piezas en claro de tu rompecabezas. No te consumas. A veces queremos ser héroes de nuestras propias vidas y no podemos. Ya basta de fingir y decir, Señor, te entrego mis broncas, mis problemas. Buenos días, mi queridísimo amigo Jaime. Gracias, Jaime. Me llegaron las mochilas. Muchas gracias, Jaime. Dios te bendice, lo multiplica a ti, a tu familia. Bendecido día. A Gloria, ¿cómo estás, Gloria? Feliz cumpleaños, amiga. Feliz cumpleaños, Marta. Un abrazo para ti. Que disfrutes tu día, que disfrutes tu vida, que disfrutes este regalo tan grande que Dios nos da. Ese regalo tan hermoso que es el don de la vida, el don de la salud. Dale gracias a Dios. Lorenzo, mi hermano querido, un abrazo para usted y para toda su familia. Agradécele a Dios, no importa qué religión tú profeses. Mi hermano querido, un abrazo para usted.

Buenos días. Hablábamos hace un momento de entrega. Dice, buenos días, bendecida. Bendecida por gloria de Dios y agradecida con Él por darme la oportunidad de apreciar cada nuevo amanecer. Aquí andamos, trabaja. Saludos, Gloria. Mi hermano querido Martín. No es fácil, amigos. Somos seres humanos y desafortunadamente platicábamos hace algunos días. Todo lo queremos manejar a nuestro antojo, a nuestra manera. Queremos tomar el control de la vida. Decía en la pasada homilía del domingo, todo lo queremos hacer a nuestro modo. No dejamos que Dios actúe, hay que dejar que Dios actúe en nuestras vidas, en nuestros problemas. ¿Quieres arreglarlo ya? No, es un proceso, es una tribulación. Tenemos que pasar por desiertos, tenemos que pasar por tribulaciones todos. Y nos duele, carajo, nos duele. Pero por eso, por lo que estamos pasando, va a ser testimonio del gran amor. Vamos a ser testimonio de su amor. Tómalo de esa manera, toma las cosas de esa manera. Híjole, me está pasando esto y esto y esto y esto. Es porque Dios quiere que sea así. No quieras arreglar las cosas a tu manera. Mi hermano querido Omar, un abrazo para ti. Dios te bendice abundantemente.

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2: Buenos días, chicos. Me da mucho gusto. Un abrazo para mi queridísimo, para mi amigo. Él sí es mi amigo, no como otra gente. Ah, es cierto. A mi amigo Oscar de Moon. Oscar, un abrazo para usted, mi hermano. Un saludo para mi queridísimo amigo Oscar de Luna y su señora esposa Laura. Buenos días. Sí, ¿verdad? Fíjate que ayer veía y escuchaba a una persona, dice, escuchaba qué bonito, ¿no? Cuando Dios nos da la paz, cuando a los que somos de la Grey Católica vamos al Santísimo y sentimos esa, vamos con toda la mente intoxicada, vamos con toda la mente revuelta, y veía una persona que subía eso, dice, este es mi mejor momento cuando voy al Santísimo, voy con mi mente mal y salgo como plumita, salgo algo así por el estilo, algo, subieron, y sí, el Señor te da la paz que tú necesitas. Si tú eres de la Grey Católica, pues visita al Santísimo. Todos los días, mira, con un minuto que vayas, te aseguro que después ya vas aumentando la dosis, ¿no? Pues yo quiero más, yo quiero estar más tiempo. Que tengas un bonito día. Un abrazo para ti, para tu familia. Bendice a tus hijos, dale gracias a Dios por tu vida, dale gracias a Dios por tu salud. Cosas que olvidamos de hacerlo, ¿no? Buenos días, la Sis Jolis, buenos días. Deja que Dios tome el control.

Te entregamos todo. La familia, los hijos, matrimonio, dificultades, enfermedades, todo lo ponemos en tus manos. Porque Dios siempre tiene el control. Vamos, canta.

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2: 8:47, 28 grados centígrados.
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2: También es como un tren. Y yo sé que esta historia te va a gustar mucho. Es el tren de la vida. Fíjate que sí es cierto. Cuando entramos a nuestra vida, cuando llegamos al tren de la vida, nos reciben nuestros padres y van en el mismo vagón que nosotros y nos emocionamos mucho y creemos que ellos van a ser eternos, que van a estarnos acompañando durante todo el camino, durante todo el viaje. Pero la verdad es muy diferente y muchos ya lo vivieron. Un día se bajan para nunca más volver a subirse. Y sufrimos mucho, pero nos quedan nuestros recuerdos, los valores. Al tren de la vida suben nuestros hermanos, amigos, la persona que decide compartir contigo el viaje y se sienta a tu lado, tu esposa, tu esposo, tus mejores amigos. Qué ironías de la vida, ¿eh? Porque a veces la gente que amamos se encuentra en otros vagones y podemos ir a visitarlos, a veces vamos, pero a veces los olvidamos. Olvidamos que están en otro vagón y rara vez vamos. Y el día que vamos, el asiento de al lado se encuentra ocupado por otra persona. Y nada más suspiramos y decimos, se me hace que no he sido un buen amigo para ti. ¿Sabes cuál es la gran interrogante? Que no sabemos qué día nos vamos a bajar. ¿Cuándo vamos a llegar a la estación final? Esa es una gran interrogante y peor tantito, que no sabemos ni queremos saber cuándo nuestros seres queridos se van a bajar. Y creemos que son eternos. Y para que sigan con nosotros tenemos que cuidar detalles, decir te quiero, ser expresivos, decir que eres parte importante de mi vida, si no se harta. Pero yo estoy seguro que un día vamos a llegar a la estación final, se va a detener nuestro tren de la vida, nos vamos a bajar y van a estar esos seres que se adelantaron con los brazos abiertos y nos van a decir, ¿cómo te fue? ¿Disfrutaste el camino? Y me van a abrazar y

Y mamita me va a llenar de besos, yo estoy seguro. Pero también sé que en esa estación final va a estar nuestro creador. Yo no sé ni quiero imaginarme cómo es el juicio final. Pero lo que sí estoy seguro, muchachas, muchachos, es que me va a pedir cuentas de qué tan feliz fuimos. De qué tan feliz fui. Eso sí me va a pedir cuenta. Cuánto amé, cuánto quise. Cuánto trascendí en los demás. Qué tan feliz hice a la gente que va en el vagón mío y en otros vagones. Dejaste huella. Eso, así es como se me va a juzgar en el amor. ¿Saben qué les deseo de corazón a todos ustedes? Que tengan un feliz viaje. Que Dios bendiga sus pasos. Que Dios bendiga sus decisiones. Muchas gracias. Muchas gracias. Gracias.

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1: Amigos y amigas, si supieran todo lo que estoy platicando con mi tocayo Jorge, tengo aquí la visita de, dijimos que quedamos, comentamos de que íbamos a tener segunda parte, tocayo, licenciado en psicología, Jorge Márquez con Z. El tema del perdón, nos quedamos en segundo segunda parte, corrijo, y estábamos platicando cosas tan fuertes, yo... Desafortunadamente no lo escuchó usted y si está cañón. Hablábamos de las costumbres de todo, cariño.
2: De cómo sí, o sea.
1: Dices, ay, Dios mío. Patinas, ¿no?
2: Sí, cuando claro.
1: Y estábamos hablando que de una relación, estamos hablando de las relaciones. Uh-huh. Ahorita vamos con el tema del perdón. Creo que vamos a ver tercera parte, ¿no? Tocayo.
2: Las que tenga que haber.
1: Oye, uh-huh. Platicábamos sobre las costumbres cuando se acaba el amor, pero sigues con la pareja.
2: Sí.
1: Y dices, ay, güey, pero duele dejar a la pareja. ¿Por qué duele dejar a la pareja si ya no hay amor?
2: Pues bueno, primero que nada, buenos días.
1: ¿Verdad? Buenos
2: otra
1: días,
2: vez, tocayo. Gracias, por invitarme de vuelta. Feliz de estar aquí contigo y con todo el auditorio que nos escucha. Buenos días a todos, esperando que todos estén bien. Y bueno, son temas complejos, ¿verdad? Son temas complejos. Es difícil decir que, como dices, tocayo, si hablando específicamente de una pareja, cuando, vamos a decirlo así, el amor se acaba o cuando ya hay muchos maltratos y demás, ¿por qué nos quedamos? Justo decíamos... recordando aquella canción de Costumbres, ¿verdad? Sí. No cabe duda que es verdad que la costumbre es más fuerte que el amor. El ser humano es un ser de costumbres, ¿verdad? O sea, difícilmente, no le gusta al ser humano moverse tanto, ¿verdad? Moverse muy poco. Aquí estoy cómodo, aquí me acostumbro. Pero tristemente a veces nos acostumbramos a cosas, pues digámoslo de cierta manera, negativas. A malos tratos... ¿Y qué hace muchas veces que no salgamos de esos lugares? También problemas de apego, ¿verdad? El tipo de apego con el que crecimos, con el que vivimos en nuestra crianza, ¿verdad? Porque iba a decir con nuestros padres, pero verdaderamente, pues ahorita, tristemente, es raro. El bicho raro, por usar esa expresión, es el niño que crece con mamá y papá, ¿verdad? La mayoría de las familias son monoparentales. O las abuelas, hablando otra vez de las santas abuelas que le tienen que entrar al quite, ¿verdad? O a veces es un tío, a veces es un primo, a veces es un hermano de la mamá. Y eso va condicionando cómo nos relacionamos el día de mañana y sobre todo qué es lo que nosotros identificamos como amor, ¿verdad? Muchas veces se nos ha metido mucho aquella... famosa frase de que el amor duele, ¿va? Y que el amor tiene que doler para ser verdadero, ¿verdad? Y que el amor aguanta y soporta todo. Sí es cierto, o sea, aquí seguramente hay parejas que nos están escuchando que han pasado por etapas difíciles, ¿verdad? No todo es miel sobre hojuelas, no todo es la luna de miel, ¿verdad? Ustedes bien lo saben. Pero juntos es como salimos adelante y vamos atendiendo los problemas que se vienen a la pareja, específicamente hablando, o a la familia, con diálogo, idealmente, ¿verdad? Con diálogo, tocayo, es como podemos ir saliendo adelante y cada quien poniendo las cartas sobre la mesa para poder llegar juntos a un buen destino, y más si tenemos hijos, ¿verdad? Eso es muy importante, las personas que tienen hijos pequeños aquí o adolescentes o ya adultos, ¿verdad? Porque uno nunca deja de ser papá, justo platicábamos, ¿no? De que, sí. Aunque los muchachos ya estén grandes, siempre... lo sientes como chiquito.
1: Sí, y dices, ay, Dios mío. Oye, pues, qué difícil. Este es para un tema. Uh-huh, lo que estamos platicando, uh-huh. Esto es para un tema, ¿no?
2: Sí, sí, claro.
1: Porque tampoco, decías tú, tampoco se puede vivir de las migajas de la persona, cariño. Pues, pero ese es otro tema. ¿Qué te parece si lo abordamos en otra ocasión?
2: Sí.
1: Resumen del perdón, ya. ¿Te parece?
2: Pues bueno, para hacer un, como bien dices tú, un resumen, pues es un tema complicado, eso queda claro, y sobre todo entender que entienda nuestra audiencia, ¿verdad?, que es un proceso, no puede ser empujado hacia el perdón, no puede ser forzado a ser perdón. Se puede ver de cierta manera como el proceso de un duelo, ¿verdad? Que el duelo tiene diferentes etapas y habrá personas que lo vivan de mejor manera, ¿verdad? Y que se acerquen a la paz después de vivir el duelo. Es lo mismo en el perdón, ¿verdad? El perdón requiere un proceso. Habrá personas que todo se les resbala, por así que parece que están hechos de teflón. Qué bueno, ¿verdad? O sea, qué envidia, ¿verdad? Qué envidia a las personas que son mucho, muy alivianadas, en el mejor sentido de la palabra, y que pueden salir adelante. Entonces es un proceso y bueno, lo bueno es caminar hacia él, porque te alivia.
1: ¿El perdón viene siendo una carga para las personas, tanto el agresor como el que ofendido?
2: Para ambos. ¿Carga? Sí. Es una carga, porque justo una de las cosas que platicábamos ahora sí que fuera del aire, ¿no? Antes de entrar al programa, es que muchas veces no se habla mucho, es de el daño que hicimos. Si nosotros le hicimos un daño grave a alguien, o que sentimos grave una agresión.
1: El hijo
2: a alguien,
1: al papá, o el papá al hijo, o al esposo, a la esposa X, ¿no?
2: Exactamente, o a cualquier otra persona, un amigo, una amiga, a cualquier otra persona, ¿verdad? Entonces, no se habla muchas veces del verdadero dolor que se siente cuando uno lastima a alguien más, ¿verdad? O sea, ¿sabes? Por eso lo que necesitas verdaderamente para llegar al perdón es, primero que nada, un corazón verdaderamente arrepentido de la acción, ¿verdad? Y como platicabas, Tocayo, que pues se tiene que aprender a vivir con los estragos que causamos, porque a veces sí. Es grande ese daño, ¿verdad?
1: Fíjate que no medimos, desafortunadamente, sea cual sea la agresión, me imagino que no tiene un número específico, ¿no?, de calificación, sea cual sea la ofensa que haga uno, la consecuencia es enorme, porque muchas veces no medimos la consecuencia o no medimos el daño que ocasionamos a la persona que agredimos. Consciente o inconscientemente la agredimos y dejamos una huella enorme, marcada en el puritito corazón. Dices, ay, canijo, nunca pensé. Exacto. Ya madura uno, ¿no? Dices, sí. Ay, güey, ya hice esto y no medí las consecuencias. Y ahorita estoy sufriendo las consecuencias de lo que yo hice cuando yo era joven.
2: Exactamente, o sea, como bien dices tú, no medí las consecuencias. Dijiste algo muy importante, lo hice inconscientemente. Uh-huh. Pareciera mentira, ¿verdad? Pero muchos de nosotros lastimamos a seres queridos de manera inconsciente, ¿verdad? Por eso aquí está la gran clave y la importancia del diálogo. Cuando a nosotros alguien nos lastima, alguien muy cercano, o que sintamos nosotros cercanos, nos lastima y pudiese ser de manera inconsciente, nosotros tenemos que salir, dar el paso y decir, oye, ¿qué onda con esto que estás haciendo? ¿Verdad? Porque la gran característica de las buenas relaciones, cualesquiera que sean, es el diálogo, ¿verdad? Las relaciones verdaderas y profundas, que hay una buena conexión, hablan, dialogan los temas. Esa es la gran característica, y llegan a un acuerdo o a un entendimiento, ¿verdad? Y se pueden pedir perdón mutuamente y evitar que la cosa continúe. Pero pues muchas veces pasa, es que yo no sé, nunca pensé que te doliera tanto, ¿verdad? No pensé que te fuera a lastimar.
1: O lo agarras en un momento susceptible, ¿no?
2: Bueno, esa es otra. Muchas veces, como luego dicen, nos agarran en nuestros 5 minutos, ¿verdad? Cuando estábamos más susceptibles y a lo mejor algo relativamente sencillo, lo tomamos muy a pecho, ¿verdad? Lo tomamos muy a pecho y nos lastima. Y dice el dicho, toma las cosas de quien vienen, ¿verdad? Y entonces, y si vienen de un ser que nosotros estimamos y queremos mucho, pues nos duele más.
1: Sí, es doble, ¿no? El golpe. Y pues, híjole. Son las 9:13 a.m. Seguimos con la retroalimentación del perdón, por favor, si eres tan amable.
2: Ok, bueno, pues primero que nada, con lo último que nos quedamos, porque medio corrimos al final de lunes.
1: Y empezaron las preguntas.
2: Y empezaron al final las preguntas.
1: Pregunten, por favor, si son tan amables. Hagan ahorita, porque nos lo dejan hasta el final y ya no queremos tercera parte. Bueno, sí queremos tercera parte.
2: Las que sean.
1: Pero si tienen alguna pregunta, con mucho gusto, vamos a respetar el anonimato. 878-133-8093. es el, la vía de WhatsApp, vamos a respetar el anonimato. Hacemos la pregunta, pero no decimos quién la hizo, ¿ok? Continuamos
2: muy
1: con
2: bien
1: el programa.
2: Pues nada más para empezar, ahora sí, en lo que nos quedamos en que lo más difícil es el autoperdón, ¿verdad? El proceso de aceptar nuestras propias imperfecciones, liberándonos de nuestras culpas y la vergüenza por los errores que cometimos. Justo lo hablábamos, tratando, fíjate, es una parte muy importante, tratándonos, o sea, nosotros mismos, con la misma compasión que le tendríamos a un ser querido, ¿verdad? O sea, la misma, el mismo cariño que le tendrías a alguien más, te lo tienes a ti mismo, y no es porque sea una excusa, no es una justificación, sino es simplemente un me hago responsable de mis acciones y todo lo que pueda conllevar mis acciones, aprendo y me libero, ¿verdad? Porque tampoco puedo yo llevar una carga de tan grande de las cosas que hice. O sea, bueno, obviamente si ya pedí perdón, me refiero, ¿va? O sea, no es como que, ah, ya me vale, lo que hice lo hice y me vale, no. O sea, si yo ya pedí perdón, si hay un arrepentimiento genuino de corazón e intenté hacer diálogo y conversar con el otro, ahí lo dejo, ahí está, ¿verdad?
1: Pero sí, pero un ejemplo, yo pido perdón, yo te pido, hijo, le toca, yo te hice daño, pero te pido perdón. Pero quien ofende sigue con lo mismo.
2: Bueno, entonces, pues si sigue con lo mismo, o sea.
1: Entonces no fue un perdón sincero, honesto, ¿no?
2: Sí, exactamente. Bueno, por ejemplo, ahora sí que con el perdón del ejemplo, con lo que se me viene a la mente, es las parejas, ¿verdad? Que se hacen cosas mutuamente, o uno al otro, y, sí. Y perdón, y perdón, y perdón, y pues bueno, ya te perdoné N cantidad de veces la misma cosa. Sí, me explico. Ahí entra otros temas del por qué estás ahí. Bueno, puede, hay muchas razones por las cuales las personas se quedan en todo tipo de relaciones a pesar de tener problemas o de ser abusadas de una u otra manera, ¿verdad? Hay muchas razones. Tendríamos que hacer otro programa para ver las posibles razones. Entran muchas cosas en juego.
1: Los hijos,
2: la cuestión económica. Para muchas personas la cuestión económica sí. Te mantiene ahí, otra vez la costumbre. O no, pues no le hace, me hago pato y me consigo a alguien más, ¿verdad? No sé, y aquí me quedo.
1: Te iba a salir, tocayo. O sea,
2: pues es que, vamos, sí, no, es que seamos honestos,
1: hay
2: ¿verdad?
1: Que sí, hablar, o sea, con honestidad, sí, sí.
2: Hablar con honestidad y el decir por qué. O muchas personas genuinamente dicen, oye, yo tengo la fe, tengo la esperanza de que él cambie, de que ella cambie, ¿verdad? De que entre en razón. Y poder, no sé, rescatar nuestro matrimonio, que es válido, ¿verdad? Porque ahorita vivimos en tiempos donde las personas nos frustramos a la primera y queremos terminar ya, luchar por un matrimonio como se luchaba antes, por decirlo de cierta manera, pues ya no es tan fácil, ¿verdad?
1: Y es que el matrimonio ahora, hoy es en día desechable.
2: Exactamente, o sea.
1: Ya no quieren luchar por.
2: Sí, sí, sí. Pues me consigo otro, va, o sea, como si tener un...
1: Ni que fuera Shane, ni que fuera Temu,
2: sí, sí,
1: ¿no?
2: Sí, sí, como ni que...
1: Me quedo libre.
2: Me consigo otro esposo, otra esposa ahí en Tinder, ¿verdad? Por decir las aplicaciones en Tinder o en Bumble o todas estas aplicaciones.
1: Ajá.
2: De citas. Pues no es eso, ¿verdad? No es eso, pero tristemente nos van, por usar esta palabra, nos van haciendo ingeniería social, ¿verdad? Que nos van programando de a poco, sutilmente, esto es sutil, ¿verdad? Nos van programando y nos van haciendo creer que nosotros los seres humanos somos eso, que somos desechables y que si no me gusta uno puede llegar otro o puede llegar otra sin ningún problema y nadie hace una huella en mí, ¿sí me explico? Y como si el alma, el corazón estuviera blindado, ¿verdad? Y lo único que puedes obtener de mí es la parte física de mí, ¿verdad? Puedes obtener mi cuerpo, por decirlo de cierta manera, pero nada más. A muchos de nosotros vamos por la vida de esa manera.
1: Dice, hay un comentario, no, ahí es un comentario, dice, tú no quieres tercera parte, pero nosotros sí. Dice, buenos días, excelente, dice, como para invitado semanal, dice, todo muy claro. Me dice otra persona, dice, perdono, no olvido el mal que me hicieron, ya que me marcó mi vida.
2: Fíjate, esa es la persona, muchas gracias a la persona que dijo eso, qué valiente, ¿verdad? Es cierto, las cosas que nos pasan marcan nuestras vidas, pero no tienen que ser una condena, no tienen por qué ser una condena. ni echarle a todos los demás, por ejemplo, o ver en todos los demás ese posible daño otra vez. Porque eso es lo que verdaderamente nos impide una vida plena, el llegar a vivir una vida plena. Decía una amiga muy querida hace tiempo, pues si la burra no era arisca, ¿verdad? La burra no era arisca, ok, sí es cierto, pero ¿qué más puedes hacer en esta vida que seguir arriesgándote? No puedes hacer más que arriesgarte, si es que tú verdaderamente quieres algo, ¿verdad?
1: Es más fácil, tocayo, es más fácil dejar soltar que buscar ayuda.
2: Pues sí,
1: hoy en día.
2: Claro, hay personas, o sea, sí hay personas que sin necesidad de un psicólogo, por decirlo de cierta manera, pero lo que pasa es que el psicólogo puede ser un amigo, puede ser muchas personas, es Dios, ¿verdad? Para muchas personas. Sí. Es alguna persona de la fe que profese, puede ser algún sacerdote, puede ser algún pastor, algún ministro, ¿verdad? O sea, de esa manera suelto. Y hay personas que sí, verdaderamente, pues solamente con Dios atienden las cosas, con nadie más. Que está bien, o sea, si tú eres una persona que genuinamente, lo que pasa es que aquí viene el detalle, hay que ser verdaderamente honestos y sinceros con uno mismo. Si a mí lo que me funciona o me ha funcionado en la vida es todos los problemas atenderlos solamente en silencio con Dios y me he sentido bien y mi corazón está en paz, verdaderamente adelante. Pero la cosa es que nos volvemos expertos en mentirnos, o en intentar mentirnos, porque no te puedes mentir, ¿verdad?
1: Sale a relucir
2: en nuestras conductas. Sí. En nuestras conductas se ve.
1: La ira.
2: La frustración, ¿verdad? Las iras, la frustración, te haces arisco, ya no quieres que nadie se te acerque de cierta manera.
1: Me tengo que ir a una pausa, sí. Tocayo. Las 9 de la mañana con 20 minutos. Está muy interesante este programa. Espero que le estés disfrutando y espero que tengas, si tienes alguna pregunta, con mucho gusto hazla.
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1: Ay, no, hombre, es que estamos aquí bien entretenidos y buenísimo el programa. Y si supieran todo lo que estamos platicando, ¿cómo me gustaría invitarlos que estuvieran aquí con nosotros?
3: Un cafecito. Quien quiera traernos uno, porque no me traje yo.
1: Te prometo que la próxima va a haber café.
3: Órale, va.
1: Y también va a haber pan. Ah, no, wow. Puedes comer tú.
3: No, pues ahora ejercicio. Sí que... Ahora sí, no, sí como mucho pan, desgraciadamente.
1: Vamos a pedir patrocinio de la tradicional, vamos a pedir patrocinio. Dice, es que hay quienes aún consideran que perdonar significa perder, cuando una realidad es que perdonar es ganar paz, tranquilidad, armonía, equilibrio y empatía.
3: Exactamente, es un gran comentario. Perdonar es ganar. O sea, no hay otra manera de verlo. O sea, tristemente ahorita, o sea, muchas personas, como bien dice ese comentario, lo seguimos viendo como una debilidad, ¿no? Como que perdí. Si yo perdono, perdí. Es como cuando empiezas una relación y va todo bien bonito y están bien enamorados y todo, y te quiero, y la primera persona, no quieres ser el primero en decir te amo, ¿va? Porque sientes que pierdes algo, como que ya me va a agarrar. Ah, me trae en la palma de su mano, entonces no le quiero decir que lo amo. Pues, ¿qué tiene? O sea, si lo amas, díselo, pues, ¿qué tiene? O sea, no pierdes nada, al contrario, ganas mucho. Entonces, es eso, es como dijo la persona, es soltar, verdaderamente.
1: Hay gente que no sabe soltar, tocayo. Me imagino que dentro de tus terapias que das, si ha habido gente que tiene miedo a soltar. ¿Miedo irse a la niñez?
3: Pues es que es sí, obviamente sí.
1: Sí, porque duele, o sea, sí, hubo daños.
3: Lo fácil es aferrarse, porque es que ¿sabes qué pasa? Que como que se enquista, por decirlo de cierta manera, la cosa se enquista, se mete tan dentro de nosotros que creemos que es nuestro. ¿Sí me explico? Como si fuera una parte de nuestro ser, como si fuera otro miembro de nuestro cuerpo. Entonces, el dejarlo ir... El dejarlo ir, muchas veces sentimos como si nos tuviéramos que cortar un dedo, ¿sabes? Es una cosa, por eso es una cosa que se vuelve enfermiza, patológica. Por eso puede llegar a esos niveles, porque es tan nuestro que sentimos que es parte de nuestro ser esa cosa que nos pasó. Entonces hay que arrancarlo de raíz, por eso dicen, a sacarlo de raíz, ¿no? Entonces por eso se vuelve complicado para muchos, porque sentimos que es esencia nuestra, esa del 100% de lo que somos nosotros, a lo mejor un 10% es ese evento y todo lo que causó ese evento. Entonces no lo puedo dejar ir, porque es dejarme ir a mí.
1: Ah, su sí. Mecha, no lo había visto de esta, sí. Yo quizás yo lo veía por el lado del dolor, pero pues tú ya me estás diciendo otra cosa que pues también va junto con el dolor, pero sí. Es arrancarse.
3: Sí, es que es arrancar.
1: Es algo que pensamos que sigue siendo tuyo y es parte de...
3: Pues...
1: Qué difícil.
3: Pues es que es una... Como unas palabras que se utilizan mucho ahorita, es una deconstrucción de ti, ¿verdad? O sea, tienes que... tú, la construcción que hayas hecho de ti, de tu vida... Ojo, y una de las partes que influyen muchísimo... Posiblemente la que más influye en la construcción de un ser humano es la cultura en donde vive. La cultura influye demasiado en el accionar y el pensar de un ser humano. Entonces, imagínense que está enfrente de nosotros una estatua de cuerpo completo y somos nosotros. Bueno, es una estatua de nosotros. Entonces, muchas veces las cuestiones terapéuticas y demás, lo que es un cincel y un martillo en mano y vas a quebrar tu propia estatua, o sea, vas a deconstruirte para quedarte con la esencia y volver a formar, ¿verdad? Volver a formar digo, hay personas que es muchísimo trabajo, ¿verdad? Son muchas cosas en su vida porque...
1: Como la cebolla, que hay muchas capas.
3: Ándale, muchas capas y, Y como platicábamos antes, como haz de cuenta que las cosas que nos pasan en nuestra vida muchas veces son como un meteorito, ¿verdad? Que impacta y deja el cráter, ¿verdad? Deja cráter, deja una cicatriz muy, muy grande dentro de nosotros. Entonces hay que empezar a construirnos de nuevo, ¿verdad?
1: Hijo, continuamos entonces con el programa. Porque tú eres el que estás hablando, tú eres el experto y ya te dormí como 8,000 veces. No. Pues la gente está preguntando y dije, bueno. Entonces, ¿seguimos?
3: Sí. Pues bueno, es esto. Es de a poquito ir construyéndonos nuevamente y quedándonos con la esencia de lo que es nuestro ser. Y crecer. Eso es lo ideal, porque seguimos conviviendo con muchas personas, con personas nuevas, y poder, idealmente, de a poquito poder aportarles a los demás cosas positivas y buenas y experiencia, ¿verdad? Bien dice el dicho que más sabe el diablo por viejo que por diablo, ¿verdad? Entonces, idealmente llevamos esas experiencias de vida y podemos transmitirlas a las personas que se acercan a nosotros, ¿verdad? Y sobre todo saber, porque esta es una parte muy importante que no dijimos el lunes, que guardar rencores, no perdonar, nos lleva también a un estado de estrés crónico. Luego ni sabemos de dónde vienen nuestras enfermedades, nuestros achaques, ¿verdad? Y la gran mayoría de las cosas que nos pasan tienen origen emocional, porque no ha podido canalizarse de una manera correcta la energía y todo lo que sentimos, ¿verdad? Entonces, por aquí tengo una lista chiquitita nada más de todas las cuestiones negativas que nos puede suceder cuando nosotros nos sentimos muy estresados y sentimos un rencor por lo que nos pasó, volvemos a revivir la escena. Entonces es un impacto cognitivo, o sea, es un impacto mental, donde estamos una vez y otra vez y otra vez, piense y piense y piense en lo que nos pasó. Eso le llaman rumiación. La rumiación es cuando va uno al rancho de noche y están las vacas y las chivas acostadas, echadas, ¿va? Y están así moliendo con la boca, los dientes. Eso es estar encima, ¿verdad? Mental obsesiva, rumiación mental obsesiva. Ya todo lo... Tienes un sesgo, o sea, todo... Un sesgo es cuando algo te tapa la vista verdaderamente. Entonces creas... Todas las personas que se acercan a ti o todas las personas relacionadas con aquel tema, ya las puedes ver como un potencial o un potencial ofensor nuevamente, ¿verdad? O sea, te haces arisco, como dijo mi amiga. Entonces, no tienes perspectivas diferentes, alternativas o soluciones a los problemas. Y todo lo puedes ver o todo lo ves casi como los buenos y los malos. O sea, te vuelves extremista, ¿verdad?
1: Wow. Vamos a la breve pausa, a las 9 de la mañana con 30 minutos. Este día se nos fue más rápido todavía que la semana, el día pasado, el lunes, ¿no? Vamos a una pausa y regresamos. Chicas, chicos, si tienen preguntas, háganlas de una vez, porque a la mera hora nos andan preguntando y es cuando ya nos vamos. Y ni modo que vamos a decirle a Raúl, hazte un lado, Raúl. No, pues no, ¿verdad? Es su horario y después se enoja con nosotros, Raúl. Vamos a una pausa y regreso contigo en Vida Romántica 105.5. Vuelvo después de esto.
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5: En la conferencia matutina de este martes, la Dirección de Asuntos Religiosos presentó el informe mensual de resultados de sus actividades. La directora de la dependencia, Sofía Trejo, informó que entre julio y agosto se otorgaron 300 atenciones, como permisos para el uso de espacios públicos, gestiones para el internamiento de pacientes en centros de rehabilitación y diversos servicios ciudadanos.
6: Durante este periodo, hemos registrado un total de 1,448 atenciones, distribuidas en tres principales rubros. El primero corresponde a permisos de espacios públicos, donde hemos registrado 497 atenciones. En este rubro realizamos un trabajo permanente de organización y calendarización de los espacios públicos que son utilizados para diferentes actividades de nuestra comunidad. Hablamos de plazas, teatros, la concha acústica, el teatro hundido de la Gran Plaza, entre otros espacios. Nuestro trabajo consiste en revisar solicitudes, fechas y horarios, procurando que exista una adecuada organización y principalmente evitando empalmes entre actividades.
5: El coordinador de Ministerios Públicos, Luis Julián Valdés, informó que ya se logró la identificación de dos mujeres que viajaban en una camioneta color amarillo y que impactaron un automóvil estacionado, causando cuantiosos daños.
7: Se tomó conocimiento mediante informe policial homologado de hechos que la ley señala como delito de daños, en el cual se pone a disposición este hecho, se inician las investigaciones pertinentes, se establecen y se recaban todas las pesquisas necesarias para lograr la identificación de los probables responsables de estos hechos, en los cuales las cámaras de vigilancia pues son de mucho avance.
5: Aquí no hay rompimiento, aseguró la presidenta Claudia Sheinbaum al cerrar filas con los integrantes de su movimiento en el marco de su segundo informe de gobierno.
8: Somos parte del proyecto de la cuarta transformación de la vida pública. Que nadie se equivoque, aquí no hay divisiones, aquí no hay rompimientos. Lo único que hay es la defensa del pueblo de México y su dignidad. Queremos cooperación, diálogo y entendimiento con todas las naciones, pero cooperación no significa sometimiento. Amistad no significa renunciar a nuestros principios. Y mientras yo tenga el honor de servir como presidenta de la República, defenderé con toda firmeza nuestra soberanía, nuestra dignidad y nuestra independencia.
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0: Buenos días, qué bárbaro, qué bonito. Son las 9:40. Esperamos que algún día nuestro auditorio, mínimo una persona, pueda estar aquí con nosotros platicando y que estén preguntando aquí, porque es bien bonito estarse desahogando. Yo ya recibí mi terapia, gracias, y sin pagar.
1: Sin gas, como lo dicen.
0: Sin gas. Chicos, si tienen alguna pregunta, no duden en hacerla. Si tienen algo ahí que les anda estorbando dentro de sus vidas, no duden. Ay, fíjate, ya me voy voy a comprometer a alguien.
1: A ver.
0: Señor Chapulín, ¿usted patrocina el pan en las entrevistas de la tradicional? Y ahorita vamos a ver qué me responde. La tradicional al rato nos va a patrocinar el pan aquí. Ah, ya dijo que sí. La tradicional nos va a patrocinar el pan cuando a la otra que vengas.
1: Muchas gracias. Me gusta mucho. Ahí hay una dona rellena con Nutella, por favor.
0: Ya oíste, ¿verdad? Una dona con Nutella. Platicamos. ¿Algún teléfono, tocayo, pues, sí, que la gente se pueda comunicar?
1: Es el 8.
0: Dice tu diseño PN que ella va a patrocinar las tazas.
1: Hombre, muchísimas gracias.
0: Aquí vamos a tener nuestras tazas del show del abuelo. Ya dijo que tu diseño lo va a patrocinar las tazas. Y pues ya las vamos.
1: Muchas gracias. Ya llevamos pan, taza, ya no más falta el café.
0: Ah, falta el café. La tradicional lo va a patrocinar, no te preocupes. Platicamos.
1: Sí.
0: ¿Algún teléfono?
1: Bueno, el teléfono es 878-100-1465.
0: Bueno,
1: 878-100-1465.
0: Para que agenden sus citas, si tienen alguna pregunta, sí, amigos, sea, no háganla, problema. No pasa nada, es muy bonito de liberarse, sanarse, desahogarse, a veces traemos broncas que miedos, a veces traemos broncas de inseguridades, a veces traemos broncas de frustraciones, y hay que nada más moverle poquito para darse cuenta que es realmente lo que uno trae. O cómo darle, ¿no? Ustedes nos dan las herramientas.
1: Sí, claro. Pero bien decías tú ahorita fuera del aire, que muchos de nosotros caemos en la zona de confort. A todos nos pasa, ¿verdad?
0: Sí.
1: Caemos en la zona de confort, nos acostumbramos, pero hay que recordar una cosa muy importante, que la zona de confort, como el mismo nombre lo dice, es muy confortable, ¿verdad? Pero es austera, o sea, más bien no austera, no es la palabra, es estéril. Nada crece ahí. En la zona de confort nada crece. Esa es una cosa muy importante a tener en cuenta. Y otra cosa que me gustaría mucho decirle al auditorio es que ustedes, o sea, nosotros todos, ¿verdad?, somos los actores principales de nuestro cambio. Nosotros somos el actor principal de nuestra vida y de nuestro cambio, ¿verdad? No va a venir nadie a tu vida a decirte, no te apures, tú tírate en el piso y yo te arrastro hacia tu bienestar. Como si fueras un costal de papas, que es muy, muy pesado, de 50 kilos o 100 o lo que peses, ¿verdad? No te apures, tú quédate tirado y yo te voy a jalar y te voy a arrastrar hacia tu bienestar. Tú eres el actor principal de tu bienestar, pero al mismo tiempo, tú eres el actor principal también de tu malestar. ¿Sí me explico? Es una decisión. Ya son temas también, ya
0: sí,
1: entramos.
0: Oye, pero qué importante, y tienes toda la razón, tocayo. Somos los actores principales de la película.
1: Exactamente, o sea, nosotros somos los actores principales de la película de nuestra vida. No, nuestra vida no solamente son fragmentos, es toda una película. Y nosotros somos los que debemos de querer caminar hacia nuestro bienestar. Nos pasan cosas, como ya hemos hablado en el transcurso de estos dos programas, que muchas veces nos traban, nos evitan. Y me decía un chavo que conozco en el gimnasio, estábamos el sábado pasado, dije, deja, voy un ratito, igual no hay nadie, estaba lleno. Pero bueno, me decía, bueno, pues es que uno también sabe cuando la está regando. O sea, es verdad, uno sabe cuando ya se está pasando o no. Verdaderamente.
0: Y es que el mismo cuerpo te lo va diciendo, ¿no? En tu mismo corazón, tu misma mente, te vas diciendo en qué la vas regando.
1: Avisa.
0: Te avisa, ¿no?
1: Uh-huh. El cuerpo avisa.
0: Te sientes cansada, te levantas, te levantas porque tienes que levantarte.
1: En automático, ¿no?
0: En automático. Si... Y te levantas huevas, o te levantas flojeroso, o te levantas de mal humor, o que te pesa.
1: Duermo, pero no descanso.
0: Duermo, no descanso, exactamente.
1: Sí,
0: y hay
1: sí.
0: mucha gente y que se queda con eso. Y como decías tú, se acostumbra sí. a vivir así, de esa manera. Sí.
1: Y bueno, mira, sinceramente, o sea, si yo quiero ser un ogro, por decirlo de cierta manera, ¿verdad? Y no Shrek, porque ese es chido. O sea, si yo quiero ser un ogro, pues... No hubiera problema si no viviéramos en sociedad, ese es el detalle. Se nos olvida muchas veces que no solamente vivimos con nosotros mismos y nuestras familias, vivimos en sociedad, ¿verdad? Y si la sociedad, si nosotros, ya me voy a pasar a otros temas, ¿verdad? Pero digo, dale, pero dale. Todo está relacionado. Si nosotros salimos a la calle y vemos las cosas que pasan y escuchamos las noticias que pasan en todo el país, y no solamente en el país, en el mundo entero, ¿verdad? Si a nosotros no nos gustan las cosas que pasan, la sociedad es el reflejo de los hogares. Ese es el detalle, ¿verdad? Nos guste o no, ¿verdad? Entonces, pues es simplemente son cosas para reflexionar y ver si las cosas que nosotros estamos haciendo en nuestras vidas nos están acercando o nos están alejando del lugar en donde nosotros queremos estar, ¿verdad? Y no solamente nosotros, si nosotros tenemos hijos, estamos criando hijos o tenemos hijos grandes, por ahí leí en un comentario de YouTube un video que estaba viendo, un hijo es una responsabilidad social. Fíjate, nunca lo había escuchado yo de esa manera, Tocayo, pero es absolutamente real. Un hijo es, porque no nada más es una responsabilidad para ti, para tu familia y para la posible familia que él vaya a crear. Es una responsabilidad para la sociedad. Entonces, de a poquito, si nosotros vamos haciendo...

0: forma, si te sientes identificada con alguno de esos problemas, pregunta.
1: Que me mande un mensajito.
0: Mándele mensaje, mándele mensaje a mi tocayo ya directamente. Sí, sí.
1: 878-100-1465.
0: Mándele mensaje, no se quede con las dudas. No hay preguntas tontas, dicen. Hay tontos que no preguntan. Bueno, no era así, ¿verdad? Porque se oye más bonito de esa manera. Sí. Para la próxima que vayas a venir, tocayo, ya tenemos el pan de la tradicional. Diseño PN nos va a patrocinar las tazas.
1: Qué bueno, muchas gracias.
0: Y ya decimos a Doña Panchis que nos traiga el café. Va. Vamos a una pausa y regresamos. Qué bonito programa, la verdad. Qué bonito.
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0: 9.48, 28 grados.
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2: Qué lástima que no aprovecharon las preguntas. Se lo perdieron, pero bueno. Continuamos con el programa porque el tiempo se nos vino encima. Toca yo.
3: Sí. Pues bueno, ya para...
2: Vamos a finalizar ya este programa.
3: Ya para, digo...
2: ¿Terminamos el tema del perdón?
3: Sí, o sea, para terminar como unos detallitos que faltan aquí, ¿verdad? Cuando nosotros vivimos con este tipo de cargas, específicamente de no perdonar, ¿verdad? Pues obviamente nos genera un gran impacto emocional y en la personalidad. A veces, bueno, ¿qué onda? Es bien amargado, ¿no? Es muy amargado, es muy hostil. O depresivo o ansioso, ¿verdad? Diferentes detalles pueden venir desde ahí, ¿verdad? Y nos genera mucha desconfianza con los demás, ¿verdad? Como me comentabas un caso que te pasó a ti también, que nos genera desconfianza y estamos sobre todo constantemente a la defensiva. Yo lo que diría es que nos prestemos mucha atención a nosotros mismos. Yo siempre encargo eso, ¿verdad? De tarea. Préstate mucho atención a ti mismo. ¿Y de dónde vienen tus reacciones, tus acciones? ¿Verdaderamente de qué parte de mí vienen? Para tener una idea, ¿verdad? Porque si no, por ejemplo, otra cosa que nos pasa con el tema del dolor cuando no hemos perdonado y el rencor, disminuye nuestra capacidad de empatía hacia el otro, ¿verdad? Disminuye. Esta cuestión del empatía.

0: empatía, cuando se habla del perdón, es un tema ahí de pincitas, es delicado, hay que profundizarlo más. Pero nosotros, para poder sanar, también, ¿verdad? No voy a decir en todos los casos, todos los casos son diferentes, ¿verdad? Pero necesitamos tener empatía con la persona que nos agredió, ¿verdad? O sea, por más difícil que pueda escuchar. Sí, o sea, tenemos que tener empatía del que...
1: Pero si este canijo me está maltratando, me está violentando física o psicológicamente, ¿tengo que tener empatía?
0: Sí, mira, por eso digo que depende, idealmente en todos los casos sí.
1: O no me hace caso.
0: No, idealmente en todos los casos sí, ¿verdad? Pero es muy difícil según la acción que se nos hizo, ¿no? El daño que se nos hizo. Pero lo que yo quiero, a lo que voy yo con esto, es que si uno solamente ve su lado de la historia y tú solamente ves el daño que él o ella me hizo a mí y tú no volteas a ver qué le pasó a él, qué le pasó a ella para que te hiciera ese daño. O sea, si a ti no te, así, a mí me vale lo que a ti te pasó. A mí lo importante es lo que tú me hiciste a mí. Si nosotros vemos las cosas desde ese lugar, difícilmente vamos a poder llegar a una paz. Muy difícilmente. Y sobre todo cuando nos han dañado seres muy queridos, ¿no? O sea, esa es una cuestión para tomar en cuenta, ¿verdad?
1: Ay, carajo.
0: Sí, o sea, es difícil, ¿verdad?
1: El por qué me maltrataste...
0: O sea, bueno, hablando que tristemente, por decirlo así, es mucho muy común en las familias, ¿verdad? En las familias, papá, mamá, hermanos, primos.
1: Pero tú no sabes la historia de ellos.
0: Bueno, es que la verdad es eso, o sea, por eso te digo que hay que saber todo un contexto, todos los daños, todos los eventos son específicos, ¿verdad? Son únicos. Entonces uno, si se sienta con el agresor, las personas que se puedan sentar con el agresor o simplemente pensar en lo que pasó en la vida del agresor que lo llevó a agredirme a mí.
1: No es justificable, pero...
0: No se justifica.
1: Ajá.
0: Pero nos ayuda a entender, a empatizar, por eso es la palabra. Empatizar con las cosas que él o ella vivió que le hicieron hacerme lo que me hizo. ¿Ah? No justifico, ni como lo vimos en el primer programa, ya nos vamos a amar para siempre o ven a mis brazos, a lo mejor no estoy diciendo eso, pero son procesos que a nosotros nos ayudan a sanar y a nosotros poder estar en paz verdaderamente.
1: Wow. Uh-huh.
0: Es un tema muy interesante.
1: Yo sé que como seres humanos, pues no, ¿verdad? No. Ya me la hiciste, vete mucho a la fregada, vete para donde viniste, charala, charala, charala, sea hombre, digo, sea papá, sea esposo, sea quien sea, vete a la fregada, que voy a andar yo empatizando.
0: Exactamente. Pues sí, sí tienes razón, o sea.
1: Pero
0: lo ideal es que sí.
1: Y es más sanador todavía. Y más, ok, no era justificable, pero.
0: Exactamente, no es justificable.
1: Qué difícil toca yo, en serio. Dices. Te platico la historia, la otra historia. Pero dices, es bonito, dices, okay.
0: Claro, porque puedes ver todo un contexto, puedes ver las cuestiones redondas, por decirlo, puedes ver un 360 y no nada más tu parte, porque muchas veces el ego nos cega también. Y aquí lo más importante es lo que tú me hiciste a mí, tú no cuentas. Ah, bueno, pues cómo no, o sea, si tú de la persona la sacas de la ecuación y solamente piensas en ti, pues difícilmente la cosa se va a arreglar.
1: Me viene a la memoria los Facebook, ¿no? Sí. Este hijo de su jijurria me hizo daño, y charalá, charalá. Pero espérate, mijita, no lo exhibas.
0: Aparte, o sea...
1: Te dice, ok, pero pues se empática un poco, ¿no?
0: Y tener cautela, porque muchas veces nosotros actuamos visceralmente, ¿va? Porque nos duele. Porque por eso actuamos así.
1: Es nuestra primera reacción.
0: Sí, muchas veces es la mayoría de nosotros. Hay gente que es muy muy pacífica, ¿verdad?
1: Como yo, pacífico que soy. Wow.
0: Muy reflexiva y que no...
1: Sobre todo reflexivo.
0: No reacciona. Sí.
1: Es que es difícil, tucayo, pero sí, más no imposible, ¿no? Uh-huh. Si quieres paz en tu corazón, quieres tranquilidad, pues momento para madurar espiritualmente o psicológicamente.
0: Pues es como todo, o sea, es algo que puedes ir construyendo, ¿verdad? Es como, vamos a usar esta analogía, es como un músculo que vas construyendo al ir al gimnasio, al hacer cierto ejercicio. Es un músculo, una habilidad que vas desarrollando a lo largo de la vida. Y si tú a más temprana edad puedes empezar a moverle estos temas y a poder desarrollarlos, pues qué mejor. Igual y te conviertes como en las películas en el maestro ese chino de la barba bien larga, que es un sabio, ¿verdad? Y un sabio, y con esa sabiduría lo que haces es poder ayudar a los demás. Porque eso es para lo único que sirve la sabiduría, porque si no, no sirve para nada.
1: Así es. Tocayo, por favor, tu teléfono, tu número de teléfono, donde sí te pueden contactar contigo. Tengan la plena seguridad que los van a escuchar. La primera pregunta es gratis, la segunda ya hay honorarios, nada, se crean. Pero si ustedes tienen alguna duda, háganla saber.
0: Tengan la confianza,
1: la verdad. Este cuate es buenísimo, la verdad, y sobre todo, a lo mejor no vas a escuchar lo que tú quieres escuchar, pero es por tu bien. Tocayo, el teléfono,
0: 878-114-65.
1: Cordialmente, gracias por aceptarla. Ya van a empezar las preguntas. Muchas gracias, Tocayo. Se habló del perdón. Ya con esto cerramos el tema. Vamos ahora sí a buscar otro tema más para que, o el mismo auditorio, que auditorio
0: sugiera.
1: Si ustedes sugieren algún tema, es que hay mucho de dónde agarrar en cuestión psicología. Hay mucho de dónde agarrar. Agradecerte que nos hayas acompañado, agradecerte tu visita. 878-114-65. Llámele o envíe un WhatsApp y él
0: con todo gusto
1: va a disipar su alguna, tienes alguna duda. O algún joven, tu hijo está pasando por una situación difícil, tu hijo ya sabe que la juventud ahorita está
0: cañón, la adolescencia
1: está bien cañón ahorita, con todo gusto pueden hacerlo. Dice, ya no hacen caso los muchachos, dice, broncas con los hijos adolescentes, creo que es el coco de muchas, ya no hacen caso los muchachos, es que ustedes tienen la culpa, señoras, eso. No, les dan todo.
0: Bueno, es verdad, también es cierto.
1: Ándale, ya viste.
0: A lo mejor no es un todo, pero los chicos que crecieron ya en esta era digital, que ya no les tocó jugar a las escondidas, que ya no les tocó nada de esto de estar en la calle, bueno, o sea, los chicos están moldeados de manera diferente y su percepción de la vida es mucho, muy diferente a las personas que ya, digamos que ya tenemos unos cuantos añitos de más.
1: Ya me dijeron, ¿qué temas? Tocayo.
0: A ver, no, pues adelante.
1: Ahora te lo comento.
0: Sí, ya lo hablamos. Lo desarrollamos. Gracias al auditorio que nos hace el favor de escucharnos y que tengan todos un lindo día.
1: ¡Ah, buenísimo el tema que me acaban de dar! Las 10 de la mañana, nos vamos, gracias.
2: ¿Quién fuiste tú?
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2: Muy buenos días, bienvenidos a Vida Romántica y por supuesto a Inbox. En esta mañana, 27 grados temperatura actual en la ciudad de Piedras Negras, esperándose la máxima hoy de 41. Muy buenos días, Raúl Ortiz, transmitiendo en este miércoles 2.

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el WhatsApp 878-133-8093. Listos para más música. Tenemos también la voz de Juan Gabriel en Vida Romántica Inbox. Y dice así: es mejor.

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2: En la conferencia matutina de este martes, la Dirección de Asuntos Religiosos presentó el informe mensual de resultados de sus actividades. La directora de la dependencia, Sofía Trejo, informó que entre julio y agosto se otorgaron 300 atenciones, como permisos para el uso de espacios públicos, gestiones para el internamiento de pacientes en centros de rehabilitación y diversos servicios ciudadanos.
3: Durante este periodo hemos registrado un total de 1,448 atenciones, distribuidas en tres principales rubros. El primero corresponde a permisos de espacios públicos, donde hemos registrado 497 atenciones. En este rubro realizamos un trabajo permanente de organización y calendarización de los espacios públicos que son utilizados para diferentes actividades de nuestra comunidad. Hablamos de plazas, teatros, la concha acústica, el teatro hundido de la Gran Plaza, entre otros espacios. Nuestro trabajo consiste en revisar solicitudes, fechas y horarios, procurando que exista una adecuada organización y principalmente evitando empalmes entre actividades.
2: El coordinador de Ministerios Públicos, Luis Julián Valdés, informó que ya se logró la identificación de dos mujeres que viajaban en una camioneta color amarillo y que impactaron un automóvil estacionado, causando cuantiosos daños.
4: Se tomó conocimiento mediante informe policial homologado de hechos que ley señala como delito de daños, en el cual se pone a disposición este hecho, se inician las investigaciones pertinentes, se establecen y se recaban todas las pesquisas necesarias para lograr la identificación de los probables responsables de estos hechos, en los cuales las cámaras de vigilancia pues son de mucho avance.
2: Aquí no hay rompimiento, aseguró la presidenta Claudia Sheinbaum al cerrar filas con los integrantes de su movimiento en el marco de su segundo informe de gobierno.
5: Somos parte del proyecto de la cuarta transformación de la vida pública. Que nadie se equivoque. Aquí no hay divisiones, aquí no hay rompimientos. Lo único que hay es la defensa del pueblo de México y su dignidad. Queremos cooperación, diálogo y entendimiento con todas las naciones. 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
3: En el tema de oro vamos a presentarles ese tema de Domenico Modugno. Así se llama él. La distancia es como el viento. Año de lanzamiento 1972. Aquí lo tenemos en Inbox como tema de oro.

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2: 10:43 de la mañana, temperatura 31 grados.
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2: 10:50 de la mañana aquí en Vida Romántica 105.5. Estamos en inbox. ¿Lavadora con aspas o sin aspas? Hay algunas que no tienen aspas y parece que no lavan. Y vaya que sí. Sí es cierto, porque no lavan al 100% debido a la falta de aspas, sino que son como unas protuberancias las que tienen y solamente acarician de alguna manera la ropa. Y claro, sí la van lavando, pero necesitan más tiempo, más ciclos de lavado. Esa es la diferencia. Entonces, escuchemos cómo sonaría una lavadora mientras estamos ahí trabajando, mientras estamos haciendo también alguna otra actividad. Esas lavadoras justamente son las que se están ahí escuchando en casa mientras estamos haciendo otras actividades, porque justamente la lavadora nos ahorra ese tiempo. Entonces, ¿cuál es mejor? ¿La de aspas o la que no tiene aspas? Depende del tipo de ropa que lavemos y de las prioridades entre limpieza profunda o cuidado de las prendas. Eso tiene que ver muchísimo. ¿Cuáles son las lavadoras con aspas? ¿De qué estamos aprovechando al máximo y cuáles son las desventajas de las mismas? Bueno, vamos a ver. Lavadoras con aspas, primeramente, ¿sí? El que tiene el agitador central, que todos conocemos como las lavadoras de reloj, que también así se les llama. La ventaja es que remueven mejor las manchas difíciles porque justamente son ideales para la ropa pesada, como la mezclilla, como el algodón grueso o ropa deportiva también. Y sus ciclos suelen ser más cortos, porque como tallan bastante bien, entonces esos ciclos son cortos debido a ese trabajo que tiene esta lavadora y que lo hace muy bien. Ahora, la desventaja, veamos cuál es la desventaja principal. El movimiento es más brusco. Esto puede hacer que se desgaste o enrede la ropa con el tiempo y tiene menos capacidad de carga porque el aspa ocupa espacio en el centro. Esa sería alguna de las desventajas. Ahora, la lavadora sin aspas, es decir, con impulsor o agitador en la parte de abajo, que le digo que son como unas jorobas, como unas protuberancias que tiene, y esa es justamente la forma en que talla. Ventaja, el espacio y el cuidado de la ropa delicada, es decir, cuidan mucho las telas delicadas, aprovechan todo el espacio de la tina para lavar cargas más grandes, hacen menos ruido y consumen menos agua y energía.

Pero aquí vamos con las desventajas. Pueden requerir más tiempo o ciclos adicionales para limpiar prendas con mucha grasa o tierra acumulada. Es decir, usted ya termina el ciclo de lavado de esa lavadora sin aspas, resulta que saca la ropa y, oh sorpresa, que todavía falta que se talle más. Esa es la situación. Entonces, es por eso que usted debe de tomar en cuenta esta información, porque si usted anda buscando una lavadora de reloj, que, bueno, son las más recomendables, pero si usted quiere que sea sin aspas porque quiere y necesita un lavado más delicado, bueno, entonces elija una lavadora sin aspas y, bueno, también busque más información acerca de una y de otra, ¿verdad? Esto es un poco solamente como un bosquejo, digamos, de lo que podría usted ver y experimentar con cada una de estas lavadoras que le acabo de mencionar, que son dos tipos, las más conocidas. Pero lo más importante es que usted busque más información y si usted encuentra una lavadora que le guste, bueno, la ficha técnica también le va a ayudar muchísimo para saber si verdaderamente le conviene, ¿sí? Muy importante las opiniones también de los compradores para que usted tome la mejor decisión y después no se arrepienta, porque a veces adquirimos algo, nos gusta, está muy bonito, pero desafortunadamente no cumple nuestras expectativas justamente porque, pues, simplemente por el gusto de tener ese aparato electrónico, bueno, nos fuimos con esa primera vista, amor a primera vista, pero desafortunadamente no cumplió lo que esperábamos de ella. Así que, muy importante para que usted tenga siempre su ropa lavada, limpia y lista para así vestirla. 10:54 de la mañana aquí en Vida Romántica 105.5. Y vamos a presentarles también esta canción que suena con Miguel Bosé. 10:55 de la mañana y la temperatura es de 31 ahora.

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2: Desafortunadamente, Lionel Richie vuelve al hospital tras sentirse mal durante un concierto. Lionel Richie, el cantante ya de 77 años, habría presentado malestares durante una presentación en Missouri y permanece bajo observación médica. Segunda vez que el cantante y productor musical Lionel Richie acapara los encabezados de la prensa debido precisamente a presuntos problemas de salud. Y es que sucedió el sábado en San Luis, Missouri, este sábado pasado, después de que se presentara en The Money, el teatro de la ópera local, y aseguraron que pidió a su equipo que le llevaran una silla de ruedas al escenario para así concluir el show. Este que fue el ex juez de American Idol no se ha pronunciado en sus redes sociales. Hasta el momento se ha señalado que fue una deshidratación no tan grave. Eso es lo que dicen los médicos. Sin embargo, se espera que lo den de alta muy pronto. El episodio ocurre apenas 2 meses de que este cantante, Lionel Richie, también tuviera que ser trasladado a un hospital tras sentirse mal durante un concierto, como le decía al principio, en St. Paul, Minnesota. En aquella ocasión, Richie explicó al público que se sentía mareado y extraño. En medio del concierto, empieza a sentirse mal y le explica al público que se siente mareado. Entonces decidió acortar la presentación y posteriormente los paramédicos llegaron, lo encontraron detrás del escenario y finalmente lo trasladaron en ambulancia a un hospital. Tenemos esta canción, la cual vamos a presentarles. Deseando, por supuesto, pronta recuperación a Lionel Richie. Y con esta canción que fue famosa, con una frase que se llama Easy, lanzada en 1977 por la banda estadounidense The Commodores, donde fue escrita por este vocalista, justamente, que formaba parte de esta agrupación y después ya se convirtió en solista. Easy, like a Sunday morning. Aquí está Lionel Richie.

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1: Aquí en Vida Romántica vamos a enviar saludos para ustedes que conducen a esta hora mientras llevan la radio encendida en 105.5. Muchísimas gracias. El WhatsApp también disponible para que nos envíen sus mensajes al 878-133-8093. Así que los atendemos mientras escuchamos esta canción.

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2: En la conferencia matutina de este martes, la Dirección de Asuntos Religiosos presentó el informe mensual de resultados de sus actividades. La directora de la dependencia, Sofía Trejo, informó que entre julio y agosto se otorgaron 300 atenciones, como permisos para el uso de espacios públicos, gestiones para el internamiento de pacientes en centros de rehabilitación y diversos servicios ciudadanos.
3: Durante este periodo hemos registrado un total de 1,448 atenciones, distribuidas en tres principales rubros. El primero corresponde a permisos de espacios públicos, donde hemos registrado 497 atenciones. En este rubro realizamos un trabajo permanente de organización y calendarización de los espacios públicos que son utilizados para diferentes actividades de nuestra comunidad. Hablamos de plazas, teatros, la concha acústica, el teatro hundido de la Gran Plaza, entre otros espacios. Nuestro trabajo consiste en revisar solicitudes, fechas y horarios, procurando que exista una adecuada organización y principalmente evitando empalmes entre actividades.
2: El coordinador de Ministerios Públicos, Luis Julián Valdés, informó que ya se logró la identificación de dos mujeres que viajaban en una camioneta color amarillo y que impactaron un automóvil estacionado, causando cuantiosos daños.
4: Se tomó conocimiento mediante informe policial homologado de hechos que ley señala como delito de daños, en el cual se pone a disposición este hecho, se inician las investigaciones pertinentes, se establecen y se recaban todas las pesquisas necesarias para lograr la identificación de los probables responsables de estos hechos, en los cuales las cámaras de vigilancia pues son de mucho avance.
2: Aquí no hay rompimiento, aseguró la presidenta Claudia Sheinbaum al cerrar filas con los integrantes de su movimiento en el marco de su segundo informe de gobierno.
5: Somos parte del proyecto de la cuarta transformación de la vida pública. 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
3: 11 de la mañana y 38 minutos aquí en Vida Romántica 105.5 FM, siempre en tu vida. La Ley Federal del Trabajo dice en el artículo 74 que establece los días de descanso obligatorio para todos los empleados del sector formal en el país. Así que, bueno, como ya inició septiembre, estamos buscando a ver dónde hay un día festivo en este mes. Pues sí, el 16 de septiembre, claro, el miércoles. ¿Sí? Un día feriado inamovible. Así que no se va a pegar ni al viernes, ni se va a recorrer al lunes, para que sean 3 días seguidos de descanso, ¿no? Se va a quedar justamente ahí, en el miércoles 16. Ahí va a haber una pausa el próximo 16 de septiembre. Queda intacto, cuando, a pesar de que cae en miércoles, para respetar la festividad más importante del país. Así que es por eso que ahí haremos una pausa. Y luego ya continuaremos el jueves normalmente nuestras actividades. Así que, así la situación de este día festivo que se acerca de este mes de septiembre. Y justamente, celebrando la independencia de México.

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2: 11:47, temperatura 33.
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0: Esa canción que formó parte principal de El Guardaespaldas, de esa película donde aparecía también Whitney Houston en 1992. Aquí en Vida Romántica 105.5 lo escuchamos. Este gran éxito.
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0: Muy bien, señoras y señores, ya es el momento de cerrar este programa Inbox por el día de hoy. Aquí está David Bisbal.

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1: Las 12:07 aquí en Vida Romántica 105.5 FM, siempre en tu vida. Listos para continuar con esta hora que ya estamos justamente disfrutando al máximo. La temperatura es de 34 grados, sin embargo la sensación térmica es de 41 grados y sin probabilidades de alguna lluvia. Sin embargo, para el sábado se espera al menos un 24%. Ya extrañábamos ver ese porcentaje de dos dígitos. Siempre era de 0 en adelante, 0, 3, 2, 1, 4, etcétera. Pero bueno, al menos hay un 24% para el sábado. Vamos a ver qué es lo que sucede el fin de semana. Por lo pronto es mitad de semana, justamente en este miércoles 2 de septiembre de 2026. Y estamos ya preparados para lanzar una canción más. Y esto, ¿qué es? Con Alejandro Fernández. El WhatsApp 878-133-8093. Para saber cómo les ha ido en este día.

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1: Las 12 con 21 minutos aquí en Vida Romántica 105.5 FM, siempre en tu vida. Y hay una noticia que se está haciendo viral como muchas otras. Y de hecho hay fotos, pero también videos de donde una mujer se casa en una iglesia inundada. Allá en Filipinas, una pareja en Filipinas decidió casarse pese a que estaba completamente inundado el lugar, es decir, parte de la ciudad también y la iglesia donde se iba justamente a llevar a cabo la boda. Así que, pues eso no fue un impedimento. La pareja contrajo matrimonio el día de ayer, 1 de septiembre. Y finalmente, pues por las fuertes lluvias que afectaron esa localidad justamente, bueno, de todas maneras, no dejó que eso fuera un problema para la pareja. Y finalmente, pues lograron estar en la iglesia, caminar ahí con el vestido de novia de ella. Y bueno, claro, se le ve un poco triste a los papás sobre todo. Pero bueno, ella aún así está feliz de haberse casado, pese a que estaba inundado el lugar. Así que la novia tuvo que modificar el vestido para evitar que la cola quedara completamente sumergida mientras avanzaba por el templo. Pero bueno, permaneció ahí justamente, ofició el matrimonio, mientras el agua cubría una parte considerable de la iglesia. Y bueno, ahí están las fotos, están también los videos. Se utilizó una bocina portátil para poder continuar con la ceremonia. Impresionante, pero bueno, el amor todo lo puede. Las 12.22 minutos aquí en Vida Romántica 105.5. 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Feliz tarde.
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2: En la conferencia matutina de este martes, la Dirección de Asuntos Religiosos presentó el informe mensual de resultados de sus actividades. La directora de la dependencia, Sofía Trejo, informó que entre julio y agosto se otorgaron 300 atenciones, como permisos para el uso de espacios públicos, gestiones para el internamiento de pacientes en centros de rehabilitación y diversos servicios ciudadanos.
3: Durante este periodo hemos registrado un total de 1,448 atenciones, distribuidas en tres principales rubros. El primero corresponde a permisos de espacios públicos, donde hemos registrado 497 atenciones. En este rubro realizamos un trabajo permanente de organización y calendarización de los espacios públicos que son utilizados para diferentes actividades de nuestra comunidad. Hablamos de plazas, teatros, la concha acústica, el teatro hundido de la Gran Plaza, entre otros espacios. Nuestro trabajo consiste en revisar solicitudes, fechas y horarios, procurando que exista una adecuada organización y principalmente evitando empalmes entre actividades.
2: El coordinador de Ministerios Públicos, Luis Julián Valdés, informó que ya se logró la identificación de dos mujeres que viajaban en una camioneta color amarillo y que impactaron un automóvil estacionado, causando cuantiosos daños.
4: Se tomó conocimiento mediante informe policial homologado de hechos que ley señala como delito de daños, en el cual se pone a disposición este hecho, se inician las investigaciones pertinentes, se establecen y se recaban todas las pesquisas necesarias para lograr la identificación de los probables responsables de estos hechos, en los cuales las cámaras de vigilancia pues son de mucho avance.
2: Aquí no hay rompimiento, aseguró la presidenta Claudia Sheinbaum al cerrar filas con los integrantes de su movimiento en el marco de su segundo informe de gobierno.
5: Somos parte del proyecto de la cuarta transformación de la vida pública. 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

Una canción muy bonita que nos canta Celine Dion, Because You Love Me, porque me amas. Un tema el cual también ya está aquí y al aire en Vida Romántica. Se titula Mujer.

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2: 12:45, la temperatura es de 36.
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Estaba despierto y aún así te soñé. 8 para que sea la 1 de la tarde, ya nos vamos. Muchísimas gracias por habernos acompañado. Mitad de semana, mañana jueves en punto de las 10. Estaremos aquí con ustedes, primeramente Dios, en Cabina de Vida Romántica 105.5 FM, siempre en tu vida. Pásela muy bien, feliz tarde en este 2 de septiembre. Vamos a aprovecharlo al máximo ya lo que resta de este día. Y maneje con mucha precaución, siempre utilizando su cinturón de seguridad. Y de esa manera es como estaremos completamente protegidos. 7 minutos ahora para la 1 de la tarde. ¿Qué va a comer el día de hoy? Un rico asado de puerco, un pollo empanizado o unos mariscos. Tal vez, ¿verdad? ¿Por qué no? Algo rico, algo delicioso, que le guste mucho. Y si le están preparando la comida, que lo complazcan, ¿sí? Que sea algo delicioso. Si usted va a prepararse para sí mismo esa comida, pues todavía mejor. Aunque bueno, a lo mejor es un poco laborioso, pero al final y el resultado será espectacular y sobre todo satisfactorio. Así que pásenlo muy bien. Y el día de mañana, como les decía, a las 10, volveremos a reencontrarnos aquí en Vida Romántica. Por lo pronto, feliz tarde, buen provecho y hasta la próxima. Les habla Raúl Ortiz. Hasta mañana entonces. Bye, bye.

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1: Buenas tardes, es la 1:09 y ya iniciamos Frecuencia Femenina en miércoles. Ya estamos a mitad de semanita, oigan, ya. Ya se siente de bajadita esta semana, que para muchos, yo sé, fue un movimiento fuerte con el regreso a clases. Ahora sí que el corre-corre, el trafiqueral también, para quienes incluso no tienen a los pequeños en la escuela, para quienes ya no tienen ese asunto pendiente, como quiera la ciudad se activa muchísimo más ya con el regreso a las aulas. Sí, se ve mucho movimiento, obviamente hay muchos más carros en las calles, así que bueno, se siente el regreso. Y bien, bonita tarde, espero se encuentren bien, cuídense mucho, tomen suficiente agua porque el calor todavía está muy intenso y sobre todo ahorita en las horas más calientes, que dura más o menos como hasta las 4 o 5 de la tarde, el punto más fuerte del sol sobre nuestra ciudad, así que mucha precaución, hidrátense bien. Váyanse por la sombrita y ojalá que traigan buen aire ahí en su automóvil porque está canijo. Vamos a continuar por acá con más de nuestra buena música, poco a poquito agarrando vuelo en este miércoles 2 de septiembre. ¿Qué cosas, oigan, ya? Septiembre, se oye rapidísimo este asunto porque ya sabes que luego nos la pasamos a partir de aquí en pura fiesta y fiesta. Y de repente ya, pum, se nos acabó 2026. ¡Oh, qué loco! Pero bueno, vamos a continuar. Entonces yo te presento esta canción. Es de Pandora, se llama Mátame Suavemente. En Frecuencia Femenina, iniciamos. Bienvenidas y bienvenidos.

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1: Es la 1:24 p.m. Excelente, excelente tarde para todos ustedes. Cuídense mucho, está el calor fuertecito, así que a darle con calma, con cuidadito. Y bien, platicándoles el día de hoy, no hay como tal algo que se festeje, que se conmemore hoy 2 de septiembre. Pero sí, ayer se me fue la onda y me faltó y dije, hoy tengo que recuperar este tema y no se me debe pasar. Fíjate, estamos entrando ya a Septiembre Amarillo, que es una campaña internacional que es de conciencia dedicada a la prevención del suicidio y también al cuidado de la salud mental. Y es muchas veces un tema que no nos gusta hablar, porque es un tema delicado, sí, es un tema que incomoda también, pero es por eso que es necesario hablar acerca de la salud mental. Es por eso que es muy importante que hagamos conciencia de las necesidades que tenemos como personas, de a veces atendernos con un profesional de la salud mental, porque el cuerpo como requiere de su atención física, también requiere de su atención psicológica, y es muy importante. Esta campaña surgió en 1994, después del fallecimiento de un joven estadounidense de 17 años, Mike M. Entonces, este es el asunto. Mike había restaurado un Ford Mustang de 1968 y lo había pintado de un color llamativo amarillo. Entonces, familia hizo en honor a él y a su auto amarillo, hizo como toda esta campaña, que se estuvo repartiendo a través de tarjetas con cintas amarillas y mensajes de apoyo para motivar a quienes necesitaran pedir ayuda, para inspirar a personas a unirse a este movimiento que es la cinta amarilla. Y bueno, ya después de todo esto se hace toda la campaña completa, que es Septiembre Amarillo, un mes en el que platicamos acerca de las necesidades que tenemos como personas, acerca de la importancia de atender nuestra salud mental y la importancia de que todas las personas sepan que no están solas y que todas las personas de cierta manera sientan que pueden buscar apoyo en otras personas, ya sea de confianza o en profesionales, en caso de sentirse abrumados, en caso de tener signos de depresión, de ansiedad, de cualquier tipo de malestar psicológico que los puede estar limitando en su día a día. Y es por eso que quería tocar este tema, porque es algo bastante, bastante importante. Y bueno, me uno a esta campaña que es el Septiembre Amarillo, y vamos a estar así durante el mes platicando acerca de diferentes puntos de esto que es la salud mental, que es súper importante, y no me voy a cansar de decirlo, que ya esa idea de que el psicólogo es para locos, quedó, pero hace muchísimo tiempo, ya definitivamente nos quitamos ese tabú que era en su momento, la visita al psicólogo, ¿no? Entonces, bueno, ahí se los dejo como dato. Y bien, vamos a continuar ahora sí con más de nuestra programación musical. Es la 1:26 y vamos con una bonita canción. Es con Selena, se llama Dreaming of You. Excelente miércoles, Vida Romántica. Escuchas Frecuencia Femenina.

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2: En la conferencia matutina de este martes, la Dirección de Asuntos Religiosos presentó el informe mensual de resultados de sus actividades. La directora de la dependencia, Sofía Trejo, informó que entre julio y agosto se otorgaron 300 atenciones, como permisos para el uso de espacios públicos, gestiones para el internamiento de pacientes en centros de rehabilitación y diversos servicios ciudadanos.
3: Durante este periodo hemos registrado un total de 1,448 atenciones, distribuidas en tres principales rubros. El primero corresponde a permisos de espacios públicos, donde hemos registrado 497 atenciones. En este rubro realizamos un trabajo permanente de organización y calendarización de los espacios públicos que son utilizados para diferentes actividades de nuestra comunidad. Hablamos de plazas, teatros, la concha acústica, el teatro hundido de la Gran Plaza, entre otros espacios. Nuestro trabajo consiste en revisar solicitudes, fechas y horarios, procurando que exista una adecuada organización y principalmente evitando empalmes entre actividades.
2: El coordinador de Ministerios Públicos, Luis Julián Valdés, informó que ya se logró la identificación de dos mujeres que viajaban en una camioneta color amarillo y que impactaron un automóvil estacionado, causando cuantiosos daños.
4: Se tomó conocimiento mediante informe policial homologado de hechos que ley señala como delito de daños, en el cual se pone a disposición este hecho, se inician las investigaciones pertinentes, se establecen y se recaban todas las pesquisas necesarias para lograr la identificación de los probables responsables de estos hechos, en los cuales las cámaras de vigilancia pues son de mucho avance.
2: Aquí no hay rompimiento, aseguró la presidenta Claudia Sheinbaum al cerrar filas con los integrantes de su movimiento en el marco de su segundo informe de gobierno.
5: Somos parte del proyecto de la cuarta transformación de la vida pública. Que nadie se equivoque, aquí no hay divisiones, aquí no hay rompimientos. 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
1: Es la 1:42. Seguimos contigo a través del 105.5. Buenas tardes. Ánimo, gente, que la tarde todavía es joven. Y bien, aquí estamos contigo. Es momento de preguntarles qué les gustaría escuchar como excepción de la hora. ¿Hay alguna canción que cante algún hombre que quieras escuchar? Entonces déjame un mensajito ya. 878-133-8093. Ese es el buen número. El WhatsApp de cabina de Vida Romántica. Por si hay alguna canción que quieras solicitar en estos momentitos. Vemos cuál es la primerita en llegar. Esa es la que se queda. Así que mucha suerte. Y córranle a mandar su mensajito. Y ya estaremos viendo qué artista, qué canción se queda como excepción de la hora. Porque ya sabes que ahorita tenemos puras canciones interpretadas por mujeres en frecuencia femenina. Viene esto de Kylie Minogue, Can't Get You Out of My Head. Es la 1:43.

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2: La 1:47, sensación térmica 41 grados.
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1: Esa fue la excepción de la hora. Escuchamos a Chayanne con Un Siglo Sin Ti. Saluditos para Alfredo, que solicitó esta canción. Para todos ustedes que nos escuchan en Eagle Pass, les mandamos el fuerte, fuerte saludito. Que estén bien. Ojalá que los trate bien este miércoles. Y para ustedes que están en Piedras Negras también.

Bien, damos el saludito a todos los que están escuchando también a través del internet. Muchas gracias por su preferencia. Y bien, vamos a continuar con más de las canciones interpretadas por las damas. Viene a continuación algo con Daniela Romo. Es la 1:55, Vida Romántica.

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1: Son las 2 de la tarde con 26 minutos. Vamos a iniciar ya con la votación de hoy. Te presento dos canciones, me dices cuál te gusta, vemos cuál se queda. Bien, vamos el día de hoy con una votación entre grupos. Uno es de los 80s, el otro es de los 90s. Y quiero saber cuál te gusta más para este miércoles. Esta es la opción número 1. Con el grupo Timbiriche.
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1: Se llama Soy un desastre, la opción número 1.
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1: Si te gusta y quieres votar por ella, deja tu mensaje ahí con tu voto por opción 1 al 878-133-8093. Si te gusta, ahí está, Timbiriche, Soy un desastre, la opción número 1. Vamos con la número 2.

empezamos votación entre estos dos grupos. Soy un desastre, la opción número uno es de Team Biriche. Y luego tenemos Formas de Amor de Caló como opción número dos. Ya iniciamos aquí con el conteo de votos. Déjame tu mensajito, vemos qué canción es la más votada por todos ustedes. En lo que tú te decides, continuamos con más música, pero dime qué te gusta más para esta tarde, Timbiriche o Caló, ¿quién se debería quedar? Son las 2:28, viene a continuación esto con Thalía, Amarillo Azul.

0: Son las 2:31. Seguimos con la votación de hoy con esas dos opciones. Si no las escuchaste, te las repito. Para la opción número 1, Timbiriche, soy un desastre. Para la opción número 2, Caló con formas de amor. Entonces, tú dices si se queda Timbiriche o Caló. Opciones 1 y 2. Deja tu mensaje, vota a nuestro WhatsApp 878-133-8093. Ya estamos aquí haciendo conteo de votos para que tú me digas cuál te gusta más, cuál debería sonar aquí en Frecuencia Femenina a través de Vida Romántica. Te lo dejo, tienes unos minutitos y ahorita ya cerramos la votación de este miércoles, mitad de semanita, qué padre, qué gusto. Entonces tú dices, Timbiriche, soy un desastre, la opción número 1, o Caló, formas de amor, en la opción número 2. Vamos con la cápsula de noticias, regresamos ya después del corte comercial y vemos qué canción se queda como la ganadora. Excelente tarde, Vida Romántica, escuchas Frecuencia Femenina.
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3: En la conferencia matutina de este martes, la Dirección de Asuntos Religiosos presentó el informe mensual de resultados de sus actividades. La directora de la dependencia, Sofía Trejo, informó que entre julio y agosto se otorgaron 300 atenciones, como permisos para el uso de espacios públicos, gestiones para el internamiento de pacientes en centros de rehabilitación y diversos servicios ciudadanos.
4: Durante este periodo hemos registrado un total de 1.448 atenciones, distribuidas en tres principales rubros. El primero corresponde a permisos de espacios públicos, donde hemos registrado 497 atenciones. En este rubro realizamos un trabajo permanente de organización y calendarización de los espacios públicos que son utilizados para diferentes actividades de nuestra comunidad. Hablamos de plazas, teatros, la concha acústica, el teatro hundido de la Gran Plaza, entre otros espacios. Nuestro trabajo consiste en revisar solicitudes, fechas y horarios, procurando que exista una adecuada organización y principalmente evitando empalmes entre actividades.
3: El coordinador de Ministerios Públicos, Luis Julián Valdés, informó que ya se logró la identificación de dos mujeres que viajaban en una camioneta color amarillo y que impactaron un automóvil estacionado, causando cuantiosos daños.
5: Se tomó conocimiento mediante informe policial homologado de hechos que ley señala como delito de daños, en el cual se pone a disposición este hecho, se inician las investigaciones pertinentes, se establecen y se recaban todas las pesquisas necesarias para lograr la identificación de los probables responsables de estos hechos, en los cuales las cámaras de vigilancia pues son de mucho avance.
3: Aquí no hay rompimiento, aseguró la presidenta Claudia Sheinbaum al cerrar filas con los integrantes de su movimiento en el marco de su segundo informe de gobierno.
6: Somos parte del proyecto de la cuarta transformación de la vida pública. Que nadie se equivoque, aquí no hay divisiones, aquí no hay rompimientos. Lo único que hay es la defensa del pueblo de México y su dignidad. Queremos cooperación, diálogo y entendimiento con todas las naciones, pero cooperación no significa sometimiento. Amistad no significa renunciar a nuestros principios. Y mientras yo tenga el honor de servir como presidenta de la República, defenderé con toda firmeza nuestra soberanía, nuestra dignidad y nuestra independencia.
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Canción ganadora de Timbiriche, Soy un desastre, 2:46. Gente bellísima que quieren escuchar para la excepción de la hora. Si hay algún artista, alguna canción que tengas en mente que quieras que pongamos a continuación, entonces este es el buen momento para que dejes tu mensaje, pero ya, porque la primerita, esa es la que se queda. 878-133-80-93. Si tú quieres pedir la excepción de la hora, alguna canción que cante algún hombre, entonces adelante, déjame tu mensaje. Y vamos con las siguientes con Laura Pausini. Son 2:46 en Vida Romántica.

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4: Las 2:49, sensación térmica 40.

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1: Tus mentiras de los Bookies. Escuchaste esa excepción. Ya casi preparándonos para cerrar este programa. Saludos para Lolis, que solicitó esta excepción de la hora. Vamos con una más y ya cerramos Frecuencia Femenina a partir de la siguiente hora. Y ahora sí, tenemos todas las canciones de los hombres, las mujeres, ahí ya revueltito todo el asunto. 2:57 viene esto con Jessie y yo, y con esta despedimos programita por hoy. Se llama Dueles.

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Dime que no con Ricardo Arjona. Son las 3:13. Vamos con un superclásico. A continuación de YouTube, escuchas The Sweetest Thing.

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1: Son las 3 de la tarde con 28 minutos. En este miércoles, deseándoles una bonita tarde. Con mucha precaución, ustedes que van manejando, todavía son horas muy movidas en la ciudad. Y bueno, aquí estamos acompañándote. Vida Romántica 105.5. Viene esto con Elton John. Se llama Your Song.

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2: En la conferencia matutina de este martes, la Dirección de Asuntos Religiosos presentó el informe mensual de resultados de sus actividades. La directora de la dependencia, Sofía Trejo, informó que entre julio y agosto se otorgaron 300 atenciones, como permisos para el uso de espacios públicos, gestiones para el internamiento de pacientes en centros de rehabilitación y diversos servicios ciudadanos.
3: Durante este periodo hemos registrado un total de 1.448 atenciones, distribuidas en tres principales rubros. El primero corresponde a permisos de espacios públicos, donde hemos registrado 497 atenciones. En este rubro realizamos un trabajo permanente de organización y calendarización de los espacios públicos que son utilizados para diferentes actividades de nuestra comunidad. Hablamos de plazas, teatros, la concha acústica, el teatro hundido de la Gran Plaza, entre otros espacios. Nuestro trabajo consiste en revisar solicitudes, fechas y horarios, procurando que exista una adecuada organización y principalmente evitando empalmes entre actividades.
2: El coordinador de Ministerios Públicos, Luis Julián Valdés, informó que ya se logró la identificación de dos mujeres que viajaban en una camioneta color amarillo y que impactaron un automóvil estacionado, causando cuantiosos daños.
4: Se tomó conocimiento mediante informe policial homologado de hechos que ley señala como delito de daños, en el cual se pone a disposición este hecho, se inician las investigaciones pertinentes, se establecen y se recaban todas las pesquisas necesarias para lograr la identificación de los probables responsables de estos hechos, en los cuales las cámaras de vigilancia pues son de mucho avance.
2: Aquí no hay rompimiento, aseguró la presidenta Claudia Sheinbaum al cerrar filas con los integrantes de su movimiento en el marco de su segundo informe de gobierno.
5: Somos parte del proyecto de la cuarta transformación de la vida pública. Que nadie se equivoque. Aquí no hay divisiones, aquí no hay rompimientos. Lo único que hay es la defensa del pueblo de México y su dignidad. Queremos cooperación, diálogo y entendimiento con todas las naciones. Pero cooperación no significa sometimiento. Amistad no significa renunciar a nuestros principios. 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
2: Las 3:45, sensación térmica 40 grados.
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Me acordaré de ti con Mijares. Son las 3 de la tarde con 52 minutos. Bonito miércoles. Por aquí ya antes de retirarme mando saluditos para Gerardo. También saluditos para Javi, para todos los chicos del taller. Y para todos ustedes, bendecida tarde. Cuídense mucho, que les vaya bien. Mucho éxito en lo que queda de este día laboral. Y bien, aquí estoy con ustedes mañana a partir de la 1 de la tarde. Bonita, bonita tarde. Cuídense mucho. Y yo con esto me despido. Es de Río Roma. Hoy es un buen día. We'll be right back.

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1: Amigos, iniciando con una de las mejores voces reconocidas a nivel mundial, y estamos hablando de la voz de Adele. Adele, como muchos le llamamos.

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1: Yo me sabía los pasos. Bueno, me lo sé todavía. Más que ya me duele la rodilla, como a muchos que están escuchando este programa. Es Bye Bye, NSYNC.

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3: 4 con 25 minutos, 4:25. Ya regresamos a través de los clásicos en inglés 90 y 2000. ¿Cómo está la gente que escucha 105.5 FM Vida Romántica? Te recuerdo el WhatsApp de cabina. 878-133-8093. 878-133-8093 para que nos envíen sus WhatsApps a cabina. Dice, excelente día, bendiciones, saludos para Antonio, para Juan, para Arturo y para José. De la Buenavista Sur, mis amigos, cordial saludo para ustedes, Antonio, Juan, Arturo y José de la Buenavista Sur. ¿Qué más tengo por acá? Saludos a mi amigo Virgilio.
4: ¿Cómo andamos, Richard? ¡Ánimo, ánimo! ¡Que suene!
3: ¡Que suene, Virgilio! ¡Que suene, mi brother! ¡Que suenen los pasos prohibidos! Voy a poner una que yo sé que a todos los noventeros, ochenteros, noventeros, pero sobre todo noventeros, les va a gustar, porque todos en algún momento, en alguna coreografía o en tu casa, sacaste los pasos prohibidos con esta canción. Así es, mi amigo, tú que ya tomas un omeprazol, aquí va esta canción para ti. ¡Woo!

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1: Sí, saludos, dice, a mí sí me duele la rodilla, aunque no llueva. Ese, mi buen Diego, un cordial saludo. Dice, pensé que ibas a poner tiempo de vals de Chayanne. Ah, sí, si fuera también, si pudiera poner música en español,

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2: En la conferencia matutina de este martes, la Dirección de Asuntos Religiosos presentó el informe mensual de resultados de sus actividades. La directora de la dependencia, Sofía Trejo, informó que entre julio y agosto se otorgaron 300 atenciones, como permisos para el uso de espacios públicos, gestiones para el internamiento de pacientes en centros de rehabilitación y diversos servicios ciudadanos.
3: Durante este periodo hemos registrado un total de 1,448 atenciones, distribuidas en tres principales rubros. El primero corresponde a permisos de espacios públicos, donde hemos registrado 497 atenciones. En este rubro realizamos un trabajo permanente de organización y calendarización de los espacios públicos que son utilizados para diferentes actividades de nuestra comunidad. Hablamos de plazas, teatros, la concha acústica, el teatro hundido de la Gran Plaza, entre otros espacios. Nuestro trabajo consiste en revisar solicitudes, fechas y horarios, procurando que exista una adecuada organización y principalmente evitando empalmes entre actividades.
2: El coordinador de Ministerios Públicos, Luis Julián Valdés, informó que ya se logró la identificación de dos mujeres que viajaban en una camioneta color amarillo y que impactaron un automóvil estacionado, causando cuantiosos daños.
4: Se tomó conocimiento mediante informe policial homologado de hechos que ley señala como delito de daños, en el cual se pone a disposición este hecho, se inician las investigaciones pertinentes, se establecen y se recaban todas las pesquisas necesarias para lograr la identificación de los probables responsables de estos hechos, en los cuales las cámaras de vigilancia pues son de mucho avance.
2: Aquí no hay rompimiento, aseguró la presidenta Claudia Sheinbaum al cerrar filas con los integrantes de su movimiento en el marco de su segundo informe de gobierno.
5: Somos parte del proyecto de la cuarta transformación de la vida pública. Que nadie se equivoque, aquí no hay divisiones, aquí no hay rompimientos. Lo único que hay es la defensa del pueblo de México y su dignidad. Queremos cooperación, diálogo y entendimiento con todas las naciones, pero cooperación no significa sometimiento. Amistad no significa renunciar a nuestros principios. Y mientras yo tenga el honor de servir como presidenta de la República, defenderé con toda firmeza nuestra soberanía, nuestra dignidad y nuestra independencia.
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4: Agarra con Red Bull, que no falte la actitud. Oye, sí, es miércoles de chavorruquear, miércoles de chavorruquear. Oye, ¿te ha pasado que, por ejemplo, hay una reunión a la que muy bien no quieres ir y te das cuenta que la cancelaron y te alegras? ¿Qué no? Te alegras y te acuestas mejor a ver tus series, ¿verdad? Y en tiempo de frío, pues en lo calientito. O en tiempo de calor, en lo fresquecito. Uy, uy, uy, uy, ese chaburruco. Sí, mi amigo Lauro, mi buen Lauro. Dice, más saludos para Lauro, perfecto. Sí, Lauro, oye, tienes toda la razón, mi brother. Mi amigo Yochua, que está de manteles largos el día de hoy, le vamos a poner las mañanitas metaleras, las mañanitas rockeras. Para mi buen Yochua, que está de manteles largos, ahorita en Vida Rock, claro, en Vida Rock. Sí, hombre, apenas tener como una farmacia en esta hora de 4 a 5 en miércoles de chaburruquear. Tener como que una farmacia de patrocinador, ¿no? Pues, digo, no quiero ser ofensivo, no es mi intención. Nada más lo que es de 4 a 5, de que pues ya, lo que están chaburrucos, los que crecieron en los 80s, 90s, ¿verdad? Los que son Generation X o mezcla de Generación X con Millennial. Ya como que, pues, sería interesante que, pues sí, que a esta hora hubiera un patrocinador como, pues sí, como de esos que venden como alguna hierbería también, ¿verdad? Como ese tecito para las riumas, tecito para esto, para el dolor de huesos, para el dolor de, ¿verdad? Para colitis o cosas de esas, digo, estaría bien, o una farmacia, pues. Por cierto, saludos a mis amigos de las farmacias de la P, también un saludo. Pero mientras tanto, mis chavorrucos, sigan recordando, sigan disfrutando.

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1: 4:47, temperatura 40 grados centígrados.
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1: Perfecto, concuerdo contigo, mi amiga Clau, a quien le mandamos también un cordial saludo. Seguimos con más aquí en Clásicos en Inglés, miércoles de chaburruquear. Claro, también un saludo. Dice, ¿qué opinas de la salida de Aldo? No, pues es que, mira, como es como... Aldo era como que la persona, yo sé que nadie, muchos no querían, pero que le daba sazón a la casa. El que hablaba así, como que, no sé, hablaba como que... Como que quería hablar muy fresa, ¿no? Sí, así hablaba Aldo, no, así hablaba. Bueno, habla. Sí. No, me partió el corazón saber que salió de la casa de los famosos. No, no puede ser. No puede ser, era la pimienta de la casa. Toda casa necesita un villano. Ay, no. Yo sé, muchos no. A muchos no les cae, muchos no están de acuerdo con cosas que dijo, pero... Gracias, mi amigo Mario. Esa es mi humilde opinión. Mi amiga Susi, también un saludo. Maggie, también un saludo. También ahí le vamos a complacer. También un saludo para mi buen Fer. Mi buen Fer, también en sintonía. Ya viene Vida Rock.

0: Ruqueses, a través de clásicos, clásicos en inglés, 90s y 2000. Dice Richard, a ver, habla otra vez como Aldo. Jajaja. Ok, a ver, espérame. Dice, saludos a la malota. Este dice, no te mortifiques. Así. Al rato te lo devuelven. O sea, estamos hablando de Aldo Rendón, ¿verdad? Así que lo van a regresar y van a buscar más gente vulgarcita para competir. ¡Hala! ¿En serio? ¿Tú crees que lo van a regresar? ¿Tú crees que van a regresar al Aldo? O sea, gente vulgarcita. O sea, en serio. Es la gente que me encanta. O sea, la gente vulgarcita. Mi vulgarcita amiga. No te creas. No te creas, malota. Dice, cambia la Azteca, Niurka y Adame. Entre más vulgar, más sabroso. Uf, papá, pues imagínate. Yo que soy bien vulgar, así estoy de sabroso. Yo que soy vulgarcito. No, yo no soy vulgarcito, yo soy vulgarzote. En serio, soy el más vulgar de aquí, de Vida Romántica. Me siento que estoy entre puro fresa. Pero bueno, pues gracias a la gente que como quiera se queda. Pero sí, o como dicen, entre más corriente, más ambiente, ¿verdad? Y se pone más chido. Perdón. Amigos, o si no hablamos como Aldo, ¿verdad? Vamos a continuar ahora con Vida Rock. ¿Qué les parece si ponemos Vida Rock en vez de estar hablando naqueses? Oye, saludos. Esa imagen no la puedo. Se la bañaste con esa imagen. Gracias, linduras. Gracias por seguir con nosotros.
1: Gracias a la gente que como quiera.
2: O sea, mi teoría va a ser muy fresa.
1: Sí, o como dicen, entre más corriente, más ambiente. O sea,
2: te lo digo.
0: Sí, lo vamos a hacer bien fresa en honor a Aldo Rendón, de la Casa de los Famosos. No, hombre, es que sí, mira, así como Niurka o como dice la malota.
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0: ¡Me ganó!
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0: No se me duerman, ¿eh? Después de esta canción romántica, empezamos con Vida Rock. No le cambien. Seguimos platicando también de la Casa de los Famosos.

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2: Comenzamos con Vida Rock, linduras. ¿Cómo están, linduras? 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Esto es Vida Rock. Saludos para todos los que nos van escuchando en su auto, ahí en su trabajo, en su cantón, donde quiera. Esto es Vida Rock.

0: ¡Haz un mecha, Marimá! ¡Ahí está Sepultura!
1: ¡Tu Brasil!
0: ¡Sepultura!
2: Oye, 5 con 13 minutos, amigo. Dice Richard, ¿a poco le ibas a Aldo? Sí, Aldo Rendón. Digo, obviamente le voy también a Marianita porque, como todo chavo ruco, pues yo soy fan de OV7. O sea, soy fan de OV7, de Hueso Colorado, y me sé sus canciones, sus coreografías. Yo siempre empiezo escuchando esta música cuando me echo unas. Siempre empiezo así, así, ¿va? Y ya cuando ya voy a medianoche, ya que llevo varias, estoy en el karaoke ya cantando las de OV7. O sea, en serio. Pues yo te digo, ¿para qué me hago tonto? O sea, ¿para qué me hago tonto? Claro que nomás por ser de OV7 le voy a Mariana, pero también a Aldo, Aldito, era de mis favoritos. O sea, Aldo Rendón, era de mis favoritos. Oye, 514, manden su mensaje de voz, linduras, al WhatsApp de cabina. Les voy a poner la que quieran, mensaje de voz, canción que quieran. También un saludo, sí, este es el programa más rudo, el programa más duro, rudo de la radio, donde solo vas a escuchar puro metal, puro rock del bueno. Bueno, y también uno que otro gusto culposo. ¡Ey! ¿A quién le gusta esta? Díganme si la dejo o no, ustedes me dicen. Que me manden un mensaje de voz y me dicen si la dejo o no. ¡Ey!

0: Ese es mi Richard, aquí es mi Richard. Un saludo para mi Richard Nacao. Aquí Lupito.
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0: Oye, un saludo para mi amiga Vane. Dice, esas le gustan a mi papá.
1: Ese es mi Richard. Oye, me pones una rola. La de Me Comprendes Méndez, ahí que andas de complaciente. Y un saludote para mi compa, el Payaso 80. Te andamos escuchando acá en la chamba.
0: ¡Perfecto, mi brother! ¡Woo! La de Me Comprendes Méndez, con muchísimo gusto, mi bro. Hey, dice Richard, ponme la del Gran Silencio. La de Duerme Soñando, por favor. Claro, claro.

0: A ver, espera. Por aquí viene. Espera. No, se acabó la canción. Ay, dura bien poquito. Ahora sí, vamos con esto que me pide la banda.
1: Hijo de su.
0: Ahí está para mi brother.

0: recuerdos con estas canciones, loco.
1: ¡Sumecha!
0: ¿Te fijas que nomás a una rola de hip hop o de rap le pones metal? Y con eso tienes el nu metal perfecto. Con eso lo tienes. Saludos, linduras. Mírame a los ojos, verás lo que soy. Oye, vamos a ver qué más tenemos por acá. Me presento, soy tu amigo Richard Nakao, el más naco, naquisísimo. El único metalero, falso poser, banquetero, el único señor emo, el más dar, gothic dar, el más sensible, hambriento, llorón, dormilón. El único locutor, Terian. Y el locutor que farmea 1000% menos de aura, aunque no sé qué significa eso, pero lo hago para encajar con la chaviza. Farmeo menos 1000% de aura, linduras. 6-7, 6-7. Oye, ok. Estoy pendiente con la canción de La Duerme Soñando del Gran Silencio también. Estoy pendiente con esa canción. Estoy pendiente también con mi brother, también mi buen amigo Jaimito, también un saludo.
2: Ese es mi Richard. Oye, me pones una rola. La de Me Comprendes Méndez, ahí que andas de complaciente. Y un saludote para mi compa, el Payaso 80. Te andamos escuchando acá en la chamba.
0: Ah, ese ya lo pusimos, ¿verdad? Bueno, ahí le complacimos a mi brother y al payaso. ¡Claro, mis amigos! Dice, excelente tarde, mi buen Richard, reportándonos después de una larga ausencia. Si pudieras complacerme con la canción Shoots and Leaders de Cor... Y perfecto, mi brother, perfecto. ¡Mi Moy! Mi buen amigo Moy, un aplauso para el buen Moy, el hombre de la salsa. Para Moy, para los caguamigos. Oye, ya no he sabido de los caguamigos, Moy. ¿Ya no se juntan o qué? ¿Qué ha pasado con los caguamigos? Por favor, pasa el chisme. Pasa el chisme completo, Moy. Por favor, mi Moy. Pásame el chisme. Yo soy bien chisme. Digo, bien comunicativo, curioso. Me gusta saber las cosas. No, no, chismoso no. O sea, no hay que ver. Yo chismoso no, nada. Yo soy Richard Rendón. Así me apellido. Ok, vamos a ver. No, mi buen amigo Moy, me da mucho gusto saludarte, mi brother. Como siempre, un placer. Ahorita te complacemos con la que me pidas. También saludos a Maya, la malota, también un saludo, gracias.
3: Buenas y bendiciones, tardes, mi Terian.
0: ¡El Terian Mayor! Amigo,
3: mi hermano, mi bro. Un saludo cordial para toda la banda. A todos tus radioescuchas del Terian Mayor, dices tú. Bueno.
0: Échalo.
3: Andamos correteando la chuletita, mi Richard.
0: Ajá.
3: Un saludo para toda la banda, ya sabes. Todos nuestros fieles radioescuchas. Bueno, que tengas bonita tarde. Dios te bendiga.
0: Amén, amén.
3: Una canción.
0: ¿Cuál canción que era el bebé? La muralla para el bebé.
3: Bendiciones, mi amigo, mi hermano, mi bro.
0: Claro que sí, chiquito.
3: Dios te bendiga.
0: Amén, amén, igualmente,
3: calurosa
0: mi brother.
3: Calurosa la tarde. Puro radiador de... Puro calor de radiador, mi Richie.
0: O sea, ¿qué estás diciendo?
3: Hay que aguantarnos unos días nomás.
0: ¿Qué es esto de calor de radiador? No, no entiendo nada, o sea, no entiendo.
3: Ahí viene el fresquivón.
0: ¿Qué? ¿Que vendes fresquivón? O sea... ¿Y a cuánto? Dice, me antojaría.
3: Radiador, mi Richie. Hay que aguantarnos unos días nomás. Ahí viene el fresquivón.
0: El fresquivón. O sea, ahí venía el fresquivón. O sea, alguien que vende fresquivón. Yo pensé que los que vendían bonais. Pero no, entonces venden fresquivón. ¿Verdad? Ah, yo sí quiero uno.
3: Dios te bendiga, mi Richie. Ahí
0: igualmente, estamos. Mi brother. Igualmente. Muchísimas gracias.
3: Entonces ponme una de Temerarios.
0: Y... me das en mi pata de palo, carnal, con una de Temerarios. No me digas eso porque la voy a extrañar. De por sí que me hizo tanto daño. Me sigue haciendo daño. Y luego tú me pides que ponga la canción. O sea, vas a hacer que recaiga en ciertas cosas que ya no quiero caer. Pero mi brother me pide una canción de Temerarios y pues yo con esta la recuerdo a ella que tanto daño me hizo y porque tanto daño me hizo porque pues mis mensajes ya nunca ni siquiera los abrió. Ay, ay, ay. Sí, fíjate, ando muy bien. Ando muy bien. No te culpo, mi Terian Mayor. No, no fue tu culpa. Sé que no lo hiciste adrede. Pero ando muy bien. Y me la recuerdan. Y como que me da así, como que me agüito, me duele la herida. Me piden la canción de Temerarios. O me piden una canción, por ejemplo, la de Love Hurt de Nazareth. Esa no la soporto. Con esa canción lloro. Porque pues todavía tengo la herida, pues que me dejó ella, ¿verdad? Todavía. Bueno, yo no los quiero aburrir con este. Pues espérame. Déjame agarro aire. No los quiero aburrir con este tema. Pero bueno, pues mi brother me pidió esta canción. ¿Qué voy a hacer? Esta canción va para ti, a pesar de que ya no me quieres, ya me olvidaste. No sé qué será de ti. Ya te llenaste de hijos, no sé. Te casaste. ¿Qué ha sido de tu vida? Probablemente ya te divorciaste y te volviste a casar. Y ya te operaste porque por accidente tuviste gemelos y no sé, ¿qué pudo ser? O a lo mejor no. No sé qué será de ti, lo único que sé es que todavía te recuerdo mucho. ¡Todavía! ¡Y tú sabes quién eres! ¡Tú lo sabes! ¡Cruzando el río!

0: ¿por qué? Porque no, no es viernes hoy y luego después voy a querer. No, ya, vamos con, entonces con la que, mejor vamos con lo que sigue, vamos con lo que sigue. Dice, ok, saludos Richard, saludos para el buen Felipe, ya sabes. Perfecto, mi buen Felipe, un saludo para ti, mi brother, para mi buen René también en sintonía. Muchísimas gracias, desde Racini, un saludo cordial. Seguimos, pero ya se complica el juntarse con esto de las ocupaciones de la vida adulta, la vida de chaburruco. Oye, sí, es cierto, mi brother. Es que le preguntaba por los caguamigos a mi brother y sí, pues es que ya todos van teniendo sus, pues sus responsabilidades, ¿verdad, mi bro?
1: Ay, la desértica, desértica, pero que sea desértica.
0: ¡La planta, brother!
1: ¡Ánimo, ánimo! ¡Woo! Miteria, cuídate, cuídate y saludos a toda la bandera. También al Mandy, a todos.
2: ¡Hello!
1: También. La Dianis también, la Malota, ya no se comunican, ¿qué onda? ¿Qué está pasando?
0: No, hombre, sí se comunican, pero me mandan puro mensaje de texto porque el audio me lo cobran. Mira, la Malota ya me subió el presupuesto, me pide, esa que me cobra por mensaje de audio, pero y que diga que me fue bien, que me mandó de texto, la Malota. Yayis, pues ella también me aumentó chorros y estoy negociando todavía con Yayis. Y Dianita es la que sí de repente se compadece y me manda uno que otro audio. Siguen en sintonía, me mandan texto, pero al audio me lo cobran. Y luego yo con 9 hijos, ¿te imaginas?
1: Como esa que dice la de... ¿Cómo te recuerdo, amor, si tú supieras... ¿Cuánto te extraño?
0: Entonces viene bien inspirado, mi bro. Oye, ok. Un saludo también para Carmen. Dice, ahora sí te tocaron una fibra sensible, Richard. Y bien sensible. Bien sensible, Carmen.

0: Para que sepan los tacos que sí son buenos.
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0: Fíjate, así como lo hacen ¿cómo dirían los? Ya ves que en Piedras Negras hay un chorro de, ¿cómo se llaman? TikTokers o influencer o no sé cómo se les llamen. No termino de entender qué es un influencer ni qué es un TikToker, pero bueno, me ha tocado de repente toparme con algunos clips. Y el otro día estaba viendo uno y salió: el día de hoy mi marido y yo nos fuimos a un lugar que se llama Los Morris Taquería. 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Uf, en serio, así. Y luego decía: y como mi marido no llenó, se pidió una mula extra gigante. 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Luego les voy a compartir el video. Pero estaba bien chido. 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Tenemos, por supuesto, ahorita con este calor que no se acaba, 40 grados el día de hoy. Yo dije, no, ya estamos en septiembre, ya pues va a ir de bajada, va a ir... como dijo el Terian Mayor, ya viene el fresquivón. Pero no, ni aún así, al contrario, ahora está hasta más caliente, ahora 40 grados. Los días pasados estábamos 37, 38, ahora en septiembre, que se supone debe ir de bajada, 40 grados con sensación térmica de 42. 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
0: Ya regresamos a través de Vida Rock, 5:38. Vamos a mandar un saludo para mi buen amigo Cristóbal. Muchísimas gracias, mi buen Chris. Gracias, gracias, brother. Para mi amigo Pepe Luis también. Para Joshua, que está de manteles largos el día de hoy. Van las mañanitas metaleras para Joshua.

0: Perfecto, felicidades para Yoshi y para todos los compañeros del día de hoy. Muchísimas gracias, amigos, también por reportarse con nosotros. Y vamos con más de lo que la banda me está pidiendo y dice... A ver, espera. ¿Por qué no quiere?
1: Bueno, pues a nosotros ya no nos fían. ¿Cómo ves? Hija mía de mis pechos. Ya quedamos bien mal. Ánimo. La verdad es que yo iba por tu cuenta, pero no, ya tu cuenta ya estaba cancelada.
0: Con razón, ya no me quisieron fiar a mí tampoco, brother. Pero déjame, voy a ver si... A ver de qué manera puedo convenceros para que me vuelvan a dar otro cartoncito. Porque me daban un cartoncito y ahí me iban apuntando lo que me iban fiando ahí en los Morris. Pero ya llegué al límite, entonces voy a ver si me dan otro y pues que me los junten los dos para... Y lo pago de este diciembre que viene al otro. Porque este diciembre pues ya... Estoy pendiente con el Terian Mayor.
2: Hola, mi Terian, tú no te apachures. Con la de los temerarios. Fíjate, a ti ya ni te leyó los mensajes.
0: Sí, me apachurro.
2: A la tóxica. Y se molestó. Se molestó. ¿Por qué me bloqueaste? Estas preguntas.
0: Traviesín, mi amigo, el Terian Mayor. Mientras tanto, Linduras.

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1: 5:52, temperatura 40 grados centígrados.
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0: Hola, hola, bienvenidos, bienvenidas, ¿cómo están? Estamos en un episodio más de Ya Oíste. Yo soy Génesis Sainez y hoy tenemos un tema muy peculiar, un tema que puede pasarle a cualquiera, nadie está exento. En la cocina, en el trabajo o incluso en tu casa, en la calle, que son las famosas quemaduras. Y vamos a hablar sobre qué hacer en un momento difícil que está, porque muchos entramos en pánico en ese momento, es como de, ay, se está quemando, está pasando algo, pero no, a esto nos viene a acompañar nuestro querido doctor Oscar Reyes, jefe del servicio de urgencias. ¿Cómo está, doctor?
5: Hola, buenas tardes, bien, gracias aquí, gracias por la invitación.
0: Ay, muchas gracias a usted por acompañarnos. Esto se va a poner bueno, porque estamos en una temporada donde justo puede haber muchas, muchas quemaduras, pero vamos a empezar sobre qué son las quemaduras, doctor.
5: Bueno, las quemaduras prácticamente son lesiones causadas por agentes físicos externos, principalmente sea fuego directo, líquidos calientes. Existe también las quemaduras por corriente eléctrica. Y en menor medida, pero también existen las quemaduras químicas. Entonces, wow. Básicamente son lesiones térmicas, básicamente.
0: ¿Cómo son los tipos de quemaduras, doctor, que le han llegado?
5: Bueno, las quemaduras se clasifican, puede ser por, como ya mencionamos, por el tipo de agente que la ocasiona, que ya mencionamos que puede ser por fuego directo, le llamamos por escaldadura, quiere decir por líquidos calientes, quemadura química y quemadura eléctrica. Esa es una clasificación que es de acuerdo al agente físico que lo ocasiona. Y para nosotros como médicos es muy importante clasificarla de acuerdo a la profundidad o la gravedad de la lesión.
0: Ajá. Okay.
5: Hay varias clasificaciones, conforme van pasando los años, se han creado varias clasificaciones. La más usada o la que está más en boga es la que le divide en primer grado, segundo grado y tercer grado.
0: Oh, sí.
5: Ajá, eso es de acuerdo. A nosotros como personal de la salud nos funciona mucho para determinar la gravedad de la lesión y a la vez de saber la gravedad de la lesión, saber si el paciente requiere ser tratado en un hospital o puede ser tratado en su domicilio. La quemadura de primer grado es la que comúnmente cuando vamos a la playa y nos asoleamos.
0: Lo bronceadito.
5: Ajá,
0: acá.
5: Esa es una quemadura de primer grado. Obviamente, pues como la mayoría de la gente sabe, pues no es necesario ir al hospital para tratar ese tipo.
0: Incluso hay gente que se broncea por gusto, ¿no?
5: Ajá, o sea, exactamente. Y es algo irónico, pero las quemaduras de primer grado son dolorosas precisamente porque afectan las capas superficiales de la piel, que se llama epidermis, y es ahí donde están los receptores del dolor.
0: Ya tocamos el de grado 1.
5: Primer grado,
0: ya ven. Nos vamos con el de segundo grado.
5: Okay. Sí, el de segundo grado, ya estamos hablando que ya la quemadura es más profunda. De hecho, la quemadura de segundo grado se divide en superficiales y profundas. Ajá.
0: Okay.
5: El segundo grado ya afecta capas más profundas de la piel, en este caso la dermis. Y este tipo de quemadura es muy importante porque la recomendación es que sí se tenga una atención médica, que ya son más profundas a diferencia de las de primer grado. Uh-huh. ¿Cómo los vamos a identificar? La piel se pone rosa y las famosas ampollas o flictenas. Ajá, ya es una característica de las de segundo grado que ya van a cursar con ampollas. Ajá, entonces este tipo de quemaduras, la sugerencia es que sí se vaya a alguna atención médica, a diferencia de las de primer grado.
0: Sí, sí me ha tocado ver, no me ha pasado, pero sí me ha tocado ver que el aceite creo que es lo más común que vemos, que les cae en la piel e inmediatamente como que empieza a salir la ampollita, o sea, obviamente entre el movimiento y todo, de que te arde, me tocó ver que a mi mamá le salió una enorme, pero no entendía, o sea, yo en mi mente es como, ¿cómo es que sale o por qué salen las ampollitas? Es como media de protección de la piel o por qué se da?
5: La mayoría de las quemaduras de segundo grado, como bien menciona, está ocasionado por líquidos calientes, ya sea aceite, agua hirviendo, o también por objetos calientes como el clásico, la plancha, la secadora.
0: Yo con mi plancha del peine.
5: Entonces, la ámpula o ampolla, como se le conoce, aflictena, no es otra cosa que se sale líquido de la piel y se acumula ahí. De hecho, más adelante vamos a ver que cuando ya las quemaduras son más extensas, algo que daña mucho al paciente es la pérdida de líquido o de volumen, que le llamamos nosotros.
0: Okay.
5: Ajá. Aquí también es importante mencionar, ya cuando entramos a una quemadura segundo grado, nosotros ya a nivel médico, es muy importante la extensión de la quemadura. ¿Estás de acuerdo que no es lo mismo que te, como bien mencionas, que te quemes una área pequeña de tu mano a que te quemes, por ejemplo, todo el tórax, ¿no? O todo el pecho.
0: Sí. Pero pasemos a la de la quemadura de tercer grado, que esa es la última de la escala,
5: sí,
0: por así decirlo.
5: Es la más grave. Por lógica, pues la profundidad es mayor. Aquí es cuando el paciente inclusive ya tiene exposición de hueso, exposición ósea, cuando ya se quema tendones, ya se queman como músculo. Obviamente pues son pacientes que se exponen a corrientes térmicas o están mucho tiempo expuestos, sobre todo cuando hay fuego directo, ¿no?
0: Claro.
5: Y desafortunadamente muchas de las veces el tratamiento es quirúrgico. Muchas veces inclusive si una extremidad está muy afectada, inclusive puede requerir amputación. Entonces ya es una quemadura pues ya más grave, ¿no?
0: Y hay una pregunta que me gustaría hacerle, porque creo que todos necesitamos saber esas acciones rápidas. Que en dado caso, no sé, estoy en mi casa y veo, o sea, para poder ayudar y también para saber qué hacer yo, ¿no? ¿Qué hacer cuando estás en ese momento que no estás obviamente en el doctor o en lo que llegas? ¿Cómo tratarlo o hacerlo inmediatamente, una quemadura?
5: La principal recomendación es no aplicar ninguna sustancia a la quemadura.
0: Ni la famosa clara de huevo.
5: No, ni hay veces que le ponen antibiótico en crema, tampoco se sugiere. Clara de huevo, algunas cremas como el tepezcohuite, el aloe. Entonces, la sugerencia es no aplicar nada de eso. Tampoco agua fría. Mucha gente, pues la lógica muchas veces llegaría a pensar, pues si se quema y está caliente,
0: claro,
5: pues échale agua fría, ¿no? Sin embargo, no. Sí se sugiere, obviamente, que se lave la herida con pura agua, pero que el agua sea tibia o templada.
0: Okay. Uh-huh.
5: Tampoco se recomienda poner hielo.
0: ¿Y por ejemplo el agua es en contacto directo o como suavecito?
5: No, directo.
0: Directo, uh-huh.
5: Ok. Ajá, entonces y después taparla con un apósito antiadherente, o sea, evitar que no sea un apósito que se pegue en la piel y obviamente pues que esté limpio, ¿no?
0: Claro, principalmente.
5: O sugerencia que esté limpio. Y si la quemadura sí se ve que tenga ampollas o todo sugiere que sea el segundo grado, pues sí se sugiere que vaya a atención médica.
0: Y lo que hoy nos comparte, doctor, es muy, muy importante, porque hay cosas que ni siquiera sabemos. O sea, podemos decir que es muy como de, ay, no me va a pasar, o nada más me quemé tantito, pero lo dejamos a la desidia y son cosas que se pueden complicar. Nos ayudó a desmentir muchos mitos. Uh-huh. Muchas gracias. Y pues, sí, más por el momento, yo le agradezco mucho que nos haya acompañado. Espero que se le haya pasado muy bien.
5: Sí, al contrario, gracias a ustedes.
0: Y pues nada, Estel Lovers, la verdad es que yo estoy muy, muy agradecida. Muchísimas gracias, doctor, por esta compañía, por compartir información tan valiosa. Yo soy Génesis Sainz, fue un gusto tenerlos aquí. Muchísimas gracias, nos vemos en el próximo episodio. Adiós.

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0: ¿Qué tal? Buenas tardes. Un gusto saludarles a través de NN Nuestras Noticias. En Vida Romántica 105.5 y en Piedras Negras en este momento se registra una temperatura de 39 centígrados. Según el pronóstico del tiempo, esta noche podría registrarse una mínima de 26 centígrados y sin posibilidades de lluvias. Mañana también no hay posibilidades de lluvias y se espera una máxima temperatura de 41 centígrados. Vamos a iniciar con la información local.
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0: Con motivo de la presentación del segundo informe de gobierno federal, el alcalde de Piedras Negras, Jacobo Rodríguez, reconoció el compromiso del gobierno de México con el desarrollo y la justicia social, reiterando la disposición de su administración para mantener el trabajo coordinado en beneficio de las familias negropetenses. Asimismo, destacó que la transformación de la ciudad se construye diariamente en el territorio mediante acciones concretas que atienden las necesidades prioritarias de la comunidad.
2: Con motivo de la presentación de su segundo informe de gobierno, reconocemos su liderazgo, su compromiso con el pueblo de México y el trabajo realizado para consolidar el segundo piso de la cuarta transformación en nuestro país, profundizando un proyecto de nación basado en el bienestar, la justicia social y el desarrollo con la igualdad. Desde Piedras Negras reiteramos nuestra disposición de seguir trabajando en coordinación con el gobierno de México, sumando esfuerzos para continuar transformando la vida de nuestras familias y nuestras comunidades. Ese compromiso con la transformación también se construye desde lo local, con trabajo diario, con presencia en el territorio y con acciones concretas que respondan a las necesidades de nuestra gente. Por ello, previo a continuar con la agenda de esta mañana, quiero compartir con ustedes algunas de las actividades que atendimos durante la jornada del día de ayer, martes 1 de septiembre. Iniciamos el mes patrio con el izamiento de nuestra bandera monumental en la Gran Plaza, la bandera más grande de México y Latinoamérica, una ceremonia cívica en la que refrendamos el orgullo de nuestra historia, nuestra identidad y los valores de libertad, independencia, justicia y soberanía que distinguen a México. Posteriormente, supervisamos los avances del tren de pavimentación en la colonia Mundo Nuevo, donde actualmente se trabaja en la calle Jicotenca, como parte del programa permanente con el que seguimos recuperando y mejorando las vialidades de Piedras Negras. También sostuvimos una reunión de trabajo con el personal operativo del CIMAS para revisar el funcionamiento del sistema, los trabajos en ejecución, los próximos proyectos y las acciones, acciones necesarias para continuar fortaleciendo los servicios de agua potable y saneamiento de nuestra ciudad. De manera paralela, a través de Bienestar Municipal, se instaló en el Centro Comunitario Ejército Nacional Mexicano el módulo de registro del programa Leche para el Bienestar, acercando este importante apoyo a más familias negropetenses. Asimismo, las cuadrillas de Ecología e Imagen Urbana realizaron trabajos de limpieza y retiro de residuos en distintos puntos de la colonia Presidentes, continuando con las acciones permanentes para mantener una ciudad más limpia y más ordenada. Y para cerrar esta jornada, regresamos a la Gran Plaza para encabezar el encendido del túnel de luces LED con el que Piedras Negras da la bienvenida a las Fiestas Patrias 2026. En esta ocasión, contaremos con la participación de la Dirección de Protección Civil y Bomberos, por lo que tendremos la oportunidad de conocer las acciones, los programas y avances que se han venido desarrollando en materia de prevención de riesgos, atención de emergencias, protección ciudadana y salvaguardar las familias de Piedras Negras. Para presentarnos esta información y continuar.
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1: Durante la conferencia matutina este día, encabezada por el alcalde Jacobo Rodríguez, Protección Civil Municipal y Bomberos presentó el informe de actividades y estadísticas correspondientes al mes de agosto, en el que destacó un incremento en la atención de servicios y el fortalecimiento de la corporación. El secretario del Ayuntamiento, Daniel Aguilar, reconoció el compromiso y la responsabilidad de los elementos de Bomberos y Protección Civil, quienes, pese a las extensas jornadas laborales, la separación de sus familias y las condiciones climatológicas, mantienen su labor durante el día y la noche para proteger a la comunidad negropetense.
2: Hoy quiero comenzar reconociendo algo que en medio del trabajo diario no siempre se dice. En Piedras Negras tenemos un gran equipo en Protección Civil y en Bomberos. Normalmente vemos a los elementos cuando ocurre un incendio, cuando hay un accidente y también cuando hay una situación de riesgo, pero su trabajo va mucho más allá. Están atentos al clima, realizan revisiones, apoyan en eventos, responden a llamados que pueden presentarse a cualquier hora. Ese trabajo implica desde luego la preparación, turnos largos y un tiempo lejos de sus familias. Exige también preparación mental, mantener la calma y la toma de decisiones rápidas en momentos en los que alguien más necesita ayuda. Por eso hoy, más que rendir un informe que se va a rendir, no solamente vamos a hablar de una relación de servicios prestados, también es una oportunidad para reconocer a cada integrante del Cuerpo de Bomberos de Protección Civil y agradecerle el trabajo que realiza todos los días por Piedras Negras.
1: Ari Antonio Hernández, director de la Corporación de Protección Civil y Bomberos, destacó el trabajo de las mujeres y hombres que integran esta dependencia en el marco del Día del Bombero y reconoció su valentía, disciplina y vocación de servicio para proteger diariamente a las familias. El funcionario informó además que se destinaron 6.5 millones de pesos por parte del gobierno municipal para la adquisición de 4 nuevas unidades y equipamiento.
3: Iniciamos con lo que viene siendo el Día del Bombero. En el marco del 22 de agosto, Día del Bombero, se rindió lo que es el reconocimiento a los bomberos de aquí de Piedras Negras, así como elementos de Protección Civil, cuya vocación de servir protegen diariamente lo que viene siendo las familias negropetenses. Aquí podemos ver algunas de las imágenes de dicho evento. Durante este evento se informó a lo que viene siendo la ciudadanía que se destinaron 6.5 millones de pesos para lo que viene siendo 4 nuevas unidades con su equipamiento. Estas 4 unidades son 2 unidades de pick-up que podemos ver ahí en lo que vienen siendo las imágenes más adelante, así como 4 unidades que se convirtieron en unidades de ataque rápido para venir a reforzar lo que viene siendo la flota vehicular del departamento. Y también en cuanto a los equipos de protección personal de los bomberos, ya se están realizando lo que viene siendo la fabricación de los mismos. Estos equipos de protección lo conforman tanto el pantalón como lo que viene siendo el chaquetón, lo que conocemos como la monja, casco, botas y todo lo que, los guantes y todo lo que conlleva la protección personal del bombero al momento de entrar a un incendio, pues tener ahí una mayor certeza en que pues sufrirán ahí algún daño en su físico. También en las imágenes podemos observar ya algunas mangueras. Estas mangueras son las que utilizamos comúnmente para combatir todo tipo de incendios. También observamos una manguera ahí de color roja. Estas son carretes, que es con lo que se trabaja en los incendios a lotes baldíos, a catales. Se observan ahí las motobombas que son las que se estarán ensamblando en las unidades de ataque rápido. Estas unidades son totalmente nuevas, así como diversas herramientas, como lo vienen siendo algunas barras, que estas barras se utilizan para las entradas forzadas en ciertas ocasiones, cuando hay personas al interior de algún domicilio, hachas, pitones y demás herramienta en general. Ahí podemos observar estas imágenes que les hacía mención. Y en cuanto al servicio de bomberos, Tuvimos un total de 843 servicios. En lo que viene siendo el segundo año de gobierno de la administración anterior, se atendieron 592 servicios. A comparativa de este segundo año de gobierno del mismo periodo, se atendieron 843, representando un aumento del 42%, 251 salidas de emergencia más. Esto representa una mayor eficacia en cuanto a cualquier tipo de incendio. En cuanto a las estadísticas, podemos observar lo que predomina. Continuamos ahí con lo que vienen siendo lotes baldíos y zacatales con 212, perdón. Ahí también tenemos ya en lo que viene siendo un promedio ya general, lo que viene siendo fugas de gas, rescates de animales, etcétera, etcétera. En cuanto a los servicios de ambulancia, tuvimos 408 servicios de ambulancia. En lo que viene siendo el mes de agosto del segundo año de gobierno de la administración anterior, se atendieron 281 servicios. En la comparativa a este año, se atendieron 408 salidas de emergencia, representando también un aumento ahí del 45.2%. Esto se ve reflejado en 127 salidas más. Tenemos ahí lo que viene siendo un porcentaje mucho mayor, más alto en cuanto a la eficacia de lo que son las salidas de ambulancia. Tenemos ahí un 99% en cuanto a servicios atendidos por parte del departamento. El otro 1% no significa que se queda sin atender, hay que dejarlo también claro. Ese 1% representa en ocasiones que la ambulancia tiene un tiempo mayor a la llegada en la situación de emergencia. ¿Y por qué pasa esto? En ocasiones tenemos servicios que se empalman, tenemos 3 o 4 servicios simultáneos y se trata de dar prioridad en el orden no cronológico, sino en un orden en lo que viene siendo la emergencia, ¿verdad? Por eso tenemos ahí ese 1%. Y al momento de tener que atenderlo, también no quiere decir que se queda sin atender, se acude en las unidades tipo pick-up, unidades de rescate para dar la primera atención,

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0: El delegado de la Fiscalía, Rigoberto Raúl Rodríguez Ríos, informó sobre el caso de una mujer que viajaba con sus hijos menores, uno de 7 años y otro de 11, iban rumbo a la escuela y sufrieron un accidente vial a cuadras de llegar al plantel en la entrada de la colonia 24 de agosto, al ser impactados por una camioneta de carga. El conductor presuntamente responsable, identificado como Diego, de 22 años, fue detenido y consignado ante el Ministerio Público de Asuntos Viales. Tras el percance, se dejó a los tres ocupantes de la motocicleta con lesiones reportadas como estables, quienes iban a la escuela.
1: Tomó conocimiento por parte de elementos de policía y pone a disposición del Ministerio Público una persona que sufre un accidente donde interactúa un vehículo con una motocicleta. Resultan tres personas lesionadas, dos de ellos menores de edad. En este caso se celebró un acuerdo reparatorio con las víctimas y la persona obtiene su libertad con reservas, en lo que se complementa el acuerdo reparatorio.
0: La Fiscalía, a través del Centro de Empoderamiento de la Mujer, también abrieron una carpeta de investigación en contra de Ernesto N., de 40 años, tras recibir una denuncia formal por presunto abuso y acoso sexual presentada por una joven de 21 años. Los hechos habrían ocurrido al interior de un gimnasio ubicado en Juan de la Barrera, en la colonia Allende, de Piedras Negras.
1: El Centro de Justicia y Empoderamiento de la Mujer informa la toma de conocimiento de una persona que dice ser acosada, una persona del sexo femenino, dice ser acosada por una persona del sexo masculino en el interior de un gimnasio de la localidad. Se está integrando una carpeta de investigación, se está dando seguimiento puntual al respecto y en su momento se harán las pesquisas y determinará lo que en derecho proceda. Adicionalmente, se imponen medidas de protección para la persona, resguardar en este caso su integridad física y mental. Sí, definitivamente es parte de la integración, además de agregarse los medios de prueba con los que se cuenten, que puedan justificar este tipo de conducta. Se acude la denunciante y un testigo inicialmente. Ahorita ya se cuenta por parte del Ministerio Público con pesquisas tendientes a obtener toda la información que justifique en este caso el hecho y pueda llevarnos a finiquitar el mismo.

0: El magistrado presidente del Poder Judicial del Estado en Coahuila, Miguel Mery Ayub, afirmó que actualmente existen alrededor de 40 expedientes abiertos en el Consejo de la Judicatura referentes a señalamientos o diferencias en procedimientos, aclarando que ninguno de ellos involucra conductas de gravedad ni actos de corrupción.
1: Abiertos con algún juez, pues no sé, tendremos con respecto a jueces de estos 40, serán 4 o 5 y todo lo demás puede ser con respecto a un acta levantada por un actuario, por algún secretario, alguna diferencia que se dio en la barra del juzgado. Graves nada, francamente ahorita algo grave que yo registre ahí como presidente del Consejo de la Judicatura, no. Y ustedes saben que algunas personas durante mi gestión se han ido por ese tipo de expedientes que no hemos tolerado y jueces han salido por esa situación. Absolutamente no hay un solo asunto de carácter grave que yo evalúe como grave dentro del Consejo. Ah, sí hay, sí existen 40. Tenemos y están abiertos los expedientes y el trámite procesal.
2: Presidente, regresando un poquito al tema que mencionaba de cuidar a sus trabajadores, ya lo mencionaba, bueno, para un juez es importante que esté concentrado, que estudie lo que tiene que decir, pero ¿por qué se encargan tanto justamente de cuidar a todo el personal aquí? ¿Cuál es la importancia en la que recae?
1: Nosotros trabajamos con el recurso humano, es quien resuelve los asuntos de la ciudadanía. Me parece que cada quien tiene que tener las facultades y obligaciones adecuadas dentro de su responsabilidad. Un juez no puede estar sacando, con el debido respeto, no puede estar atento a ir a arreglar la copiadora. ¿Sí? No son funciones que le correspondan. Entonces, en una dinámica de un proceso interno, como si fuera una iniciativa privada, pues eso corresponde a otras áreas. Entonces, hoy cada quien hace lo que debe. El señor juez está dedicado a atender a las y los abogados y a las y los justiciables, a estudiar sus asuntos y a ir a audiencias y dictar sentencias. ¿Qué quiero? Ah, pues yo ya puedo ver en el sistema cuántas sentencias me dicta un juez. Ahí sí lo traigo correteado. ¿Sí me explico? Se lo digo así de simple.
3: ¿Su potencial, los jueces, se vuelven
1: productivos, se vuelve un juez muy adecuado a sus funciones, está dedicado a lo que debe y le damos respuesta a la ciudadanía, que yo es lo que quiero. No quiero que esté perdiendo su tiempo en otros temas. Un secretario, quiero que esté concentrado en su acuerdo, quiero que esté concentrado en el estudio, en el análisis, en el diálogo con el juez, en las materias de fondo. Un actuario, quiero que realice su trabajo con eficiencia, que no se equivoque al llenado de las células, que no se preste a algún otro tipo de situaciones.
4: Magistrado,
1: en las notificaciones.
4: Pero como siempre hay gente que quiere sacar raja política, vienen procesos electorales.

0: El diputado local Jorge Valdés informó que en los últimos 4 meses ha trabajado en 2 iniciativas. La primera, denominada Ley Nicole, busca prohibir las cirugías estéticas no justificadas en menores de edad, incluso con el consentimiento de sus padres o tutores y contemplando sanciones a infractores. Propuesta que surgió tras el fallecimiento de una menor en Durango por procedimientos estéticos y que permitiría excepciones médicas reconstructivas por accidentes, estimando un plazo no mayor de 2 meses para dictaminarla en el Congreso del Estado.
1: Sí, mire, ahorita ya estos últimos 4 meses traemos en proceso lo que es la ley Nicole, que viene siendo la prohibición a cirugías estéticas para menores de edad. Y otra, no menos importante, trabajar para evitar los abusos en los estacionamientos de cobro públicos que se encuentran en las plazas, hospitales, escuelas y funerarias.
2: En el caso de la ley Nicole, ¿qué etapa va?
1: Está en gobernación, yo soy miembro de la misma comisión, se está trabajando ahorita. Yo creo que en no menos de 2 meses ya debemos de estarla dictaminando para pasar a su votación al pleno.
2: Ok, ¿y esta nos puede mencionar en qué consiste esta ley?
1: Mire, es muy extensa, pero básicamente se está prohibiendo por parte de los médicos, a la Secretaría de Salud, que se ejerzan cirugías estéticas no justificadas a menores. Es decir, bueno, hay veces que por algún accidente o algo, pues tiene alguna cicatriz, bueno, pues una cirugía estética que es por emergencia, son casos especiales, ¿verdad? Pero no siendo así, aún con el consentimiento de sus padres o tutores, no va a ser posible, y en caso de, bueno, también se le va a dar sanciones de tipo penal.
2: Dentro de sus antecedentes, diputado, de su investigación para esta ley, ¿sabe si en Coahuila se han realizado este tipo de cirugías o si se han dado casos?
1: No solamente en Coahuila, yo creo que en la mayoría de los estados, y lo que nos puso en alerta fue un deceso que pasó en la ciudad de Durango, de una menor que su madre la llevó a que le hiciera una serie de cirugías estéticas y posteriormente perdió la vida.
2: En la otra iniciativa también que nos comente, que nos explaye un poquito.
3: Estacionamientos.
1: Sí, estacionamientos. Bueno, es algo que hemos estado platicando. Nos hemos encontrado, la ley de movilidad urbana no es muy clara, haz de cuenta. Tú, para solicitar un permiso mercantil, una licencia, dependiendo del giro, te obligan a un número determinado de cajones. Pero no te dice que si puedes o no puedes cobrar. Dice, si es un hotel, bueno, por un hotel, por cada cama, por cada...
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6: claro, temperatura. Claro, 6:45, temperatura actual en Piedras Negras, 40 grados.
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0: El alcalde de Ramos Arizpe, Tomás Gutiérrez Merino, destacó que el crecimiento y la expansión de las empresas locales, incluso hacia Estados Unidos, sumando a la llegada de nuevas inversiones internacionales motivadas por el contexto comercial global y la diversificación de la industria para no depender únicamente del sector automotriz, consolidan al municipio como un polo industrial clave en Coahuila. Asimismo, dijo que estas inversiones traerán empresas proveedoras que generarán más empleos y mayor demanda de técnicos e ingenieros en áreas como robótica e inteligencia artificial.
1: Es una empresa muy especial porque esta empresa nace en Ramos Arizpe, no viene de otro estado, no viene de otro municipio, no viene de otro país. Aquí nace, aquí se forma y de aquí se expande a varias partes del México y a varias partes de Estados Unidos. Ya tiene presencia en varias partes de Estados Unidos y en varios estados. Eso da la importancia del crecimiento y del formalizar bien la empresa. Esta empresa le surte a muchas empresas de aquí mismo de la región y eso consolida y fortalece la forma de trabajar y de que las empresas van creciendo aquí en Ramos Arizpe. Una empresa bien apoyada, bien formalizada y sobre todo dándole las facilidades por parte de los gobiernos, pues bueno, la empresa crece y se fortalece muy grande, como lo es esta, que ya es su segunda expansión aquí y pues bueno, un considerable número de empleados que van a estar trabajando aquí.
2: Tienen todo para llegar a nuevas empresas
1: aquí. Y están llegando, tenemos nuevas empresas que están llegando. Muchas empresas no las hemos podido dar a conocer, pero están construyendo ya por temas de aranceles y por temas de celos de otros países, pero ya están trabajando. Esperemos que el año que viene sea un muy buen año con nuevos empleos y con muchas más inversiones que tenemos en muchas empresas que no vienen solas, sino que son empresas que van a traer muchos satélites, muchas empresas alrededor por el tamaño y la dimensión de las empresas que son.
3: ¿Tienes un índice importante de índice laboral y también de índice de educación superior?
1: Sí, sí, claro. Y esa es una de las ventajas que tenemos porque los empresarios son muy estrictos porque invierten su dinero y ellos ahí tienen que tener condiciones laborales, condiciones sindicales, condiciones de estabilidad, condiciones de seguridad y que sus empleados estén bien. Si sus empleados están bien en sus casas, si sus empleados están bien en sus colonias, sus empleados están bien en el entorno en donde viven, pues vienen, trabajan con ganas y con gusto. Si tienen problemas allá, no vienen aquí, empiezan a batallar, empiezan a rendir menos y eso hace que funcione menos la empresa. Entonces, por eso que en Ramos Arizpe las empresas siguen invirtiendo y siguen llegando. Nos pegó lo que es el que tengamos muchas empresas, el 90% de las empresas o el 80% que teníamos anteriormente con ramo automotriz. A la hora que...

0: La diputada Lupita Ollervides informó que el Congreso de Coahuila aprobará la armonización de la reforma constitucional en materia electoral tras recibir el respaldo de 34 ayuntamientos del estado, lo cual ratificará también modificaciones al Código Electoral que buscan la austeridad municipal mediante la eliminación de la figura del síndico de fiscalización y la reducción a un mínimo de 15 regidores por municipio para los próximos comicios. Además, la legisladora destacó que la normativa incluye un candado legal para que los ahorros generados por estas medidas se destinen exclusivamente a la ejecución de la obra pública.
1: Recordando que esto atiende una armonización que proviene de la autorización de las cámaras altas, de la Cámara de Diputados, de la Cámara de Senadores, y en Coahuila no íbamos a hacer la excepción. Ya al día de hoy, si las y los diputados la aprueban en pleno, el proceso de una reforma constitucional

0: ¿Cambios tiene?
1: Sí, claro. Eso trajo como consecuencia la reforma al Código Electoral, que es prácticamente esa aprobación que ya se ha hecho, rectificarla en el Pleno. ¿Cuáles son los puntos, en mi punto de vista personal, torales que tiene esta armonización? La primera fue la reducción de regidores, ¿sí? Para ese proceso electoral, los municipios tendrán que hacer un ajuste para que no exceda, o más bien que sea hasta 15 regidores. Se elimina el síndico de fiscalización para la elección de municipios. Se pide que dentro de esta construcción que se hace, que también lleva un plan de austeridad, queda plasmado en el Código Electoral, que ese ahorro que tengan los municipios por no tener esos regidores o ese síndico sean destinados exclusivamente para obra. Eso ya también trae el candado en el Código Electoral. Vienen los principios de no reelección, nepotismo,

0: Como parte de su segundo informe de gobierno, la presidenta Claudia Sheinbaum afirmó que México está dispuesto al diálogo y la cooperación en el entorno mundial. Pero la colaboración no significa sometimiento, amistad no significa renunciar a nuestros principios. Y mientras, dijo la presidenta, yo tenga el honor de servir como presidenta de la República, defenderé con toda firmeza nuestra soberanía.
1: Hemos alcanzado acuerdos de colaboración que parten de cuatro principios: respeto a la soberanía y la integridad territorial, responsabilidad compartida y diferenciada, respeto y confianza mutua y cooperación sin subordinación. En México queremos cooperación, diálogo y entendimiento con todas las naciones, pero cooperación no significa sometimiento. Amistad no significa renunciar a nuestros principios. Y mientras yo tenga el honor de servir como presidenta de la República, defenderé con toda firmeza nuestra soberanía, nuestra dignidad y nuestra independencia, porque México es un país soberano y la soberanía no se negocia, no se entrega y no se comparte. En estos 23 meses de grandes cambios, hemos mostrado que México es fuerte, tiene un pueblo extraordinario, sabemos dialogar y nos entendemos como un país democrático.
0: Esta noche se espera una mínima temperatura de 26 centígrados, mañana máxima temperatura 41 grados, la mínima 26, y sin posibilidades de lluvias. Hay mínimas posibilidades de lluvias para el sábado, mínimas. 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
0: Durante décadas.